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Hola, Muñi, hola, ¿cómo estamos ahí? ¿Todo bien? Vale. Estamos, sí, como tiene que ser. 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

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Hola, sí, señor. 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

Hola, ¿cómo estamos? ¿Todo bien? Sí, señor. Puede ser. Vamos por el acertijo. Hola, Muñe, soy que 040. Bueno, por el sorteo de saludos a mis compañeros de recolección, que andamos trabajando con esta ayuda. Oh, para Cristian, ahí para todos los chicos de recolectores, para todo el team recolectores de nuestra ciudad. El saludito enorme, sí, con esta lluvia. Siempre. Lluvia, ¿no? Como esté laburando los chicos, genios totales, Así que el saludo enorme, para Cristian y todos los chicos de recolectores, de nuestra ciudad, Ay, Dios, saludo enorme, che. Hola, Muñe, hola, sí, como tiene que ser, A ver, Juanca. El otro ruda.

0: te digo porque a mí me han contado, salen los viernes y claro, llegan a las 8 de la mañana, ¿no? Y vienen de tomar, de comer, que esto y aquello, que te tenés que acostar. Claro, en ayunan, no sé hasta qué punto la ayuna. ¿Cuánto es el tiempo de ayunar? Yo tengo amigos, están tomando Fernet 7 de la mañana, sí. Tiene que esperar una hora, ya estaría en ayuna, a las 8 de la mañana toma la caña con... Bueno, qué sé. No sé, ahí no sé. O es tomarla temprano en la mañana, o te levantás a las 6 de la tarde, estás en ayuna, pues, ¿no? Y ahí le da la caña. Es cuando te levantás después de descansar, a la hora que sea. 3 de la tarde, mira Rulo, oh, recién se despierta.
1: Parte de la caña, conchuda.
0: Ruda, boludo. Ay, Dios mío. Claro, en ayuna. Es cierto, sí, pero dice, porque tenés razón, Muñe. Yo me sé despertar los fines de semana, tipo 3, 4 de la tarde. Ahí la tomo. Estoy en ayuna, sí, claro. Sí, ¿no? ¿En ayuno o temprano? ¿Cómo es la historia? ¿O apenas comía ahora a las 12 y chirola? Ay, es un tema, loco. Ya me estoy preocupando. 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
2: Hola, Carlito, buenas tardes, buena jornada. Sí. Saludos grandes para toda la audiencia.
0: Recién fuiste
2: buen viernes y buen fin de para todos.
0: Vale.
2: Precaución, que ya se largó la lluvia y va a seguir el domingo igual, así que bueno, precaución, muchachos, precaución, por favor. Vale. Sobre todo la muchachada que va a salir, tranquilo, Así que, nada, abrazo grande, buen fin de, como te dije. Y no es en ayuna, o sea, no tiene nada que ver lo que acabo de levantar. Te podés levantar a las 7 de la mañana, a las 12, a las 5 de la tarde, como vos, por ejemplo.
0: Te levantás y
2: es en ayuna.
0: Es en ayuna,
2: listo. Por más que te haya chupado hasta luego los pollos, no importa. Es en ayuna. ¡Abrazos!
0: Dale. Ahí está. Bueno, nos sacamos la duda, Ahí está, para todos, Ahí estamos, Ahí le voy a mandar a Rulo. Ahí está, ya me saqué la duda, Rulo. Es en ayuna, la ruda, para mí que Rulo se tomó, se confundió igual que yo, no pensé que había 31. Rulo le mandó a la ruda hoy al mediodía porque hace unos minutos se levanta de la siesta. Mañana, Rulo, mañana, sí, ponele que te levantes de la siesta, como a las 8 de la noche como hiciste hoy, ahí es donde tenés que tomar 3 sorbos de ruda, no como la otra vez que los tomamos 3 litros. 3 sorbos era, Rulo. No, le estoy avisando a mi amigo, sí. Esta, ¿qué se le va a hacer? Hola, Muñoz, hola, que estoy en ayuna, dale. Se manda mensaje Rulo y Benito, sí.
2: Bueno, ¿cómo está la monada? ¿Están todos bien? ¿No hay ninguno que lo operaron, que le sacaron un pepino, algo de eso?
0: No, sí la ven.
2: Lo que publicaste hoy a la tarde.
0: No publiqué nada yo, no, esas cosas, mira, esas cosas las publica, Lo que es, en... Sí, en... Han puesto la foto de este, sí, lo conozco, escrito. Sí, le echó la culpa, Sí, sacaron un pepino, le echó la culpa a la semilla. No, yo no le hago mucho pepino. Me gustan ensaladitas así, pero le saco las semillas.

Esta pregunta muy importante, muy importante. Yo también, yo sí le mando. Por acá Hugo dice, yo tengo ruda del año pasado. ¿Sirve? Yo creo que no caduca la... No. Sí, sirve. Es ruda. Sí. Por más que esté un año, dos años, no cambia el nombre. Rudo. Se va a poner más rudo. Sí, eso sí. Pero no, vos dale, Huguito. No hay drama. Yo tengo una de hace 10 años. No sé si queda. Fácil 10, más. Mira, estaba allá en FM en la Barrita. Ahí nos trajo, Alberto nos trajo una botella de ron llena. Con el vasito y todo, y tengo el vasito. Uy, no sé si quedó. Bueno, si no me queda, apenas me levante, me voy a lo de Hugo que tiene la del año pasado. Sí, va como piña. Así que, bueno, Huguito. Benito tendrá ruda, Benito. Me levanto y me voy a lo de Benito ahí. Sí, más cerca. Ahí está, mañana me levanto a la hora que sea. Capaz que me levante 2 o 3 de la mañana. Olvídate. ¿Cómo no me va a salvar la vida, eh? Así que bueno, mañana vamos y me tomamos 3 botellas ahí con Benito. Sí, no, debe tener el viejo, sí, fue el primer promotor de la ruda, el primero que habló de la ruda.

0: ahí está, ¿qué pasó? ¿Qué pasó?
1: A ver. El año pasado mejor, enano. Está añeja, ¿eh? Yo también tengo una botella. Igual que vos, vacía, ¿viste? Porque sí. Ya me la escabí, pero bueno. No. Pero que tengo una botella.
0: No sé si quedó
1: hecho. Me la escabí, pero bueno. Pero que tengo una botella.
0: Ah, bueno, botella.
1: Ya la tengo preparada, ya la preparé. Ya.
0: Ah, bueno, me voy. Nos juntamos lo de Benito, entonces llévala para lo de Benito. No sé a qué hora me voy a levantar. Ahí te mando un mensaje a la hora que me levanto y quien no tenga caña en su casa, nos juntamos en la casa de Benito, que es el promotor de la ruda, la caña con ruda, bueno, nos juntamos ahí, Sí, listo, no, ¿para qué vamos a andar dando tantas vueltas que estoy aquí? Dale, nos juntamos ahí. Sí, listo.

0: está. Uy, a ver, a ver, a ver.
1: Ay, yo no tengo caña.
0: Bueno, Mari, mañana te mando un mensajito y nos juntamos en la casa de Benito, todos. Vos lleva a Juanca por las dudas, que Benito no tenga para todos. No, yo diciendo entre copas, tenía caca. Uy, en una botellita sí, una vez me trajeron a mí la caña, En la misma botellita sí, recompadrona la botellita, me encantó. Ahí está, llevo mi caña muy... Bueno, dale. Cuando me levante les mando mensaje y nos juntamos todos en la casa de Benito. Lleven caña. Por la duda, viste que este viejo capaz que...
2: Sí, Daniel.
0: Oye, a mí la ruda me hace dar ganas de comer asado, no sé por qué. Ah, mira, acá está Benito, debe estar atento. Algo nos va a preparar mañana, acuérdate. Sí, después del mediodía. Es justo porque el mediodía Benito ahí come fuerte, ¿viste? En la noche no tetea, toma té, eso quiere decir. Así que bueno, a ver qué dice Benito, con qué nos va a esperar. Capaz que nos sorprenda con un costillarcito, con... Ay, le damos ruda, empezamos bien agosto, ¿eh? A ver qué dice mi viejo. A ver, no traje nada.
3: Pero óiganlo, el huevón ese. ¿Quién te invitó a que venga a mi casa, huevón? Si ¿Qué? Esta noche me voy a Comodoro.
0: ¡Ah, mentira!
3: No, chino, no seas huevón. No, si vos no sabés nada. Portate bien, muñeco. Acordate que vos sos mi amigo, pero igual
0: sí,
3: me meto un fallo a la cabeza,
0: Yo, pero
3: bueno, chango,
0: ¿Estás seguro que va a ir a Comodoro? Si no va a Comodoro, bueno, avisá. No, me encanta el principio, me encanta.
3: Pero oiganlona, el huevón ese.
0: Oiganlona, el huevón. Ay, Dios. Puta madre. No tengo ruda, Benito, no tengo ruda. A Hugo le queda un poquito, así nada, casi nada. No va a ser tres sorbos, dos sorbos grandes tenemos. Mari tampoco tiene. Justo tenés que viajar a Comodoro. ¿Qué va a ir hacia Comodoro?

Ñoñe que nos haga el aguante, Benito, ¿qué va a ir a hacer? Acomodo, no sé qué va a ir a hacer. No estará inventando este para no, sí. Sí, medio me suena así como que no nos quiere invitar. No, pues sí, buen tío, no, no. Bueno, mañana vemos, Yo sí veo el auto ahí, el BMW que tiene. Si le sacó el freno de mano.

se va a ir a huevear. Linda musiquita, muy llevada. 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

esa música está en, esa música sí la tenés en el pendrive del Clan de Muñecos. Sí. Hay que buscarla, por eso está dividido en carpeta, está todo marcadito, Sí, está.

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Bueno, bueno, sí, señor. Dale, dale, dale. Ay, Dios. Listo, Muñe. No, yo le aviso.

Bueno. No, yo les aviso, yo les aviso mañana. Si está el auto de Benito, ahí les mando mensaje, así no se vienen todos. Si no tienen ruda. Pero después del mediodía, así que no me jodan antes, Sí. No, como Benito, No, a romper las pelotas. Sí, no. Si tiene, veo que tiene el BMW ahí en la puerta, que lo tiene con chofer y todo. Les aviso y los venimos y los juntamos en la casa de Benito. Dale, quedamos así, ¿sí? Mi gente linda, buen comienzo de mes, Lo mejor del mundo, A cuidarse mucho. Ahí estamos. ¿Quién? Dale, sáquelo, Oscar con el 271. 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La pana de 109 julio 37. Sí, señor, dale. Dale. José con el 031. Barrio Miramar, panadería San Honorato, calle Bernardino del Hoyo 560, Ahí estamos, ¿qué dijeron presente? Dale. Chino, vamos, nos tenemos que ir, Bueno, dale. Ahí estamos, Siento que no habíamos dicho certificados. Mi gente linda, lo mejor del mundo. Dios los bendiga, cuídense mucho. Buen fin de semana. Si no nos vemos, nos escuchamos, Prepárense, lo que se viene. Chau. Con cuidado, precaución, por favor.

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1: Por acá nos dice Laura, el índice, el dedo índice y el dedo mayor. No, ah, no el índice y el faquio, claro, claro.
0: Este, ¿y por qué el mayor? Porque es más largo.
1: El anular es donde te ponen el anillo.
0: El anillo. Sí, medio raro el índice, agarras y el plátano, mirá, con lo de esto, no puede ser.
1: Claro, claro. De 1984 nos dice Laura.
0: ¡No! ¡Laura! Hola, Gocicón Ramá, ¿qué temazos? Mándale saludos a la Fefi, que es lo más importante que tengo de parte del perro Santilla.
1: Muy bien.
0: ¡Oh, bueno!
1: Qué lindo,
0: ¡rope!
1: Qué lindo.
0: O tiene el currículum muy sucio, o acaba de meter un piropazo. ¡Ah!
1: ¿Cómo andan los ruludos? Acá el país de Lancioni, rumbo a Córdoba, y acá en la autopista 9, provincia de Buenos Aires, llueve. Díganle al negro Sombra que me espere en Rosario. Un saludo para toda la banda de Lancioni, andan recorriendo las rutas argentinas.
0: Muy bien, che, vamos con el último, ¿le parece?
1: Dale.
0: ¿A quién hemos viajado en el día de la fecha? Acá Karen Tira, 1991-1985, no es ninguno de los dos.
1: Bueno, perfecto. Con este creo que lo sacan, ¿eh?
0: Uno solo la pegó hasta ahora, re difícil vino hoy.
1: Sí, bastante.
0: ¿Quiere que dé una pista?
1: A ver, a ver.
0: Voy a dar dos pistas.
1: Bueno, entonces da dos, dale, dale.
0: Esta semana se reincorporó el señor Diego Barrios Durán.
1: Está generoso el Conra.
0: Sí, sí. Esta semana se reincorporó el señor Diego Barrios Durán.
1: Sí, sí, sí, sí.
0: Es la musicalización de la época dorada del señor Diego Barrios Durán.
1: Lo prendí a fuego.
0: Así lo voy a decir.
1: Bueno, pero él sigue en la época, en su época dorada.
0: Bueno, ahí está. Pregunta capciosa.
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0: Huele y pega, Megatrack. Ahora sí, concluimos lo último, tanda. Volvemos revelando el año en que hemos viajado. Y entradita para Cines Dino.
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1: Estoy sufriendo esquizofrenia. Bueno, señoras y señores, ganadores de Cines Dino, dale, que nos vamos, Guillermo Guerra, 449. ¿Por qué hace monadas, Conrad?
2: ¿Por qué estás hablando monadas?
1: Edgardo Agustín, 462. Joana Gauna, 990. Romina Mazuco, 606.
2: Y ahora que suene el toro, ¿qué hago?
1: Hace cuadernito.
2: Hago torada.
1: Pero eso no hace falta que los hagas, ya los tienes.
2: ¿Qué? Cierra el programa vos, nos vamos, chao.
1: Se fue en serio. Bueno, pasa que se ha ofendido porque se dio cuenta que lo mandé a la esquina a ver si llueve y, bueno, se dio cuenta que...
2: Claro, me mandan a la esquina a ver si llueve y me dice, guau, chao. ¿Qué hago más? ¿Qué pasó esta semana? ¿Qué pasó?
1: Bueno...
2: Dos minutos de programa.
1: Repito rápido.
2: Para, pero ¿cómo si hago? Me gano las entradas.
1: Sí, venís a la portería de la radio.
2: ¿Dónde queda?
1: Alvear 139, aquí en el centro de Córdoba, a retirar las entradas. Mañana a partir de las 9 de la mañana ya pueden venir a retirarlas.
2: ¿Qué tengo que llevar?
1: El documento en la mano.
2: Perfecto.
1: Corazones.
2: Gracias. Si no fuera por vos. Es más, la gente que ganó las entradas ya tiene que ser consciente de que Modo Cuarteto te organizó el fin de semana.
1: Ah, sí.
2: Tenés plan para el fin, tenés cita para el fin de semana.
1: Repito, rapidito y dale, nos vamos. Guillermo Guerra, 449. Edgardo Agustín, 462. Joana Gauna, 990. Y Romina Mazuco, con doble Z, 606.
2: Perfecto. Che, antes que nada, le mando un saludo a los chicos de Raza, en especial a mi querido amigo Matías Herrera, el Cheto.
1: Muy bien.
2: No preguntes por qué le dicen el Cheto.
1: No.
2: Yo una vez pregunté, me tuvieron como 3 horas explicándome. Que nos van escuchando viajando en el auto. No Excelente. Me dice dónde, pero nos están viajando en el auto. Che, ya está votado el tema de la mona, pero lo importante... ¿Recuerda usted cuántos años tenía este año? Yo después de mayo tenía 4. Antes de mayo tenía 3.
1: Ay, Dios.
2: Sí.
1: Déjame pensar. Sí,
2: uno,
1: o sea, sí, la edad que tenía, pero no lo voy a decir ahora.
2: ¿No me decís?
1: No.
2: ¿No querés decir?
1: No tengo ganas.
2: Vos. Al año el que hemos viajado en el día de la fecha es al año 2003.
1: Muy bien.
2: La gente que la pegó muy difícil hoy.
1: Sí, hoy difícil. La sacaron, hay gente que la sacó recién con el de Megatrack, que inclusive pusieron 2004 al lado. Bueno, pero ahí estábamos, estamos aquí.
2: Acá, al ojo, mira, sí. Al ojo le han pegado. Bueno, el último mensaje, Luis Argañanas. Pa chingón, que está la PC mientras escuchamos la Popu por Radio Transistores. Mande fotos de esa Radio Transistores, hermano, debe ser histórica esa radio, escúchame la cosa. Brunetti, vamos, nos retiramos, son la hora 22.
1: Así es, volveremos a reencontrarnos para hacer otro Modo Cuarteto a partir del lunes juntos, y si no, el fin de semana nos pueden escuchar por separado. Conrado el sábado haciendo el aguante y a mí haciendo el domingo, el show domingo.
2: Por supuesto, un gusto y un placer haber compartido otra semana, señorita Brunetti.
1: Lo mismo digo.
2: Va a ser hasta el próximo lunes a la hora 20, nos vamos con la mona.
1: Chao.

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2: 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Vamos, Puchito. Para Puchito Tatú. Quinto Tatú. Acompañándose con la radio, plena mudanza, ¿no? Los mejores tatuajes, ¿eh? Impresionante. ¿Saben qué me voy a hacer, chicos? El... ¿cómo se le diría? ¿Media manga? A ver si me lo pueden corroborar, si se dice así. Media manga. Vendría a ser la parte que se ve, digamos, de la media manga, la parte que se ve, digamos, la parte exterior del brazo, que sería el antebrazo, ¿no? A ver, acá me están diciendo. Claro, media manga, la parte exterior, digamos, la parte que se ve.
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2: Todo místico, todo místico, así como soy yo, ¿verdad? Yo creo que todo lo místico, el Dios, en...
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2: Pero no me van a hacer doler, ¿no? No, bueno.
3: Mira que...
2: La última vez me tatué en vivo, claro, para mi streaming. Claro, no, tenía que simular el dolor. No, fue en vivo, claro. Bueno, chicos, yo hoy subí un TikTok, un reel, donde promociono que hoy vamos a tener clásicos de cuarteto. Así que después de las 22:30, que ya estábamos prácticamente, un montonazo de clásicos que me ha dejado Diego Barrios Durán. Me ha programado toda esta música del recuerdo. Todos los clásicos.
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2: Seba, pero después. Sí, en breve. En un ratito. Estás enganchado a la Popu. Dale, que tenemos un montonazo. ¿Qué letra este tema, chicos? ¡Qué impresionante que la letra de este tema! Mira, Pato, es así, es del codo hasta los dedos, es media manga. Ah, no, pero no me voy a hacer hasta los dedos, ¿eh? La mano no la voy a tocar. No, la mano no la toco. Es desde el codo, pero la parte que se ve. Media manga, desde el codo hasta la muñeca vendría a ser, ¿no es cierto?
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2: Pero tengo que aprender esta letra.

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0: la, pero la, la, la, pero la canta palo la Euge a la Ángela acá, ¿eh? Sí, la recanta palo, ¿no?
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0: Sí, sí, se la recanta palo.
1: Ya lo sabe. Yo me
0: igual. Las dos hermosas. Vi el video, no están preciosas, preciosas. Ángela Leve tiene un vestido rojo. Es un rojo todo estrable, una preciosura.
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tendrán quien dedicársela a este tema. No sé, tenías así como una amiga que te recontra traicionó, una amiga que te la juró y que fue y que no. Claro, te robó el chabón, te lo robó.

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media hora, señoras, señores, con los inolvidables. Hola, Pato, buenas noches. Saludos de James Craig. Pasame algo de Le Mega. Acá estamos por tirar algo a la parrilla. Así es viernes, que se note. Es viernes y se tiene que notar. Tirate, pero lo que tengas a la parrilla.

fueron para la amiga. Estamos laburando en la panadería Mena, en barrio Estación Flores, con un calor, con ganas de tomar algo fresco. Jaja, soy Oscar de Estación Flores. Si tenés calor ahora, imagínate cuando tengamos el veranito.

se me enloqueció la audiencia. Pero cómo se me pusieron, por favor. Así me gusta. Bombonazo. Si tuviera que calificar esta selección del viernes, diría que usted es la diosa de la música. Y me quedo corto, capaz.

Bueno, Patito, es hasta el puño y con tal que diseño es elegido. Yo sé que todo lo que te hagas te quedará hermoso. Vendría a ser en el brazo izquierdo. Lo que voy a hacer son todas cosas de reales, digamos, de mi vida. Esas cosas que son para siempre, digamos. Que no las cambias, que vos sabés que son para... A ver, siempre digo, nunca voy a dejar de creer en Dios, nunca me va a dejar de gustar la radio, nunca voy a dejar de amar a mis hijos, ahora a mi nietita. Dije que siempre voy a amar la radio, se lo dije. La música, por ejemplo, las mascotitas, son cosas que vos sabés que son para toda la vida. Bueno, ese tipo de cosas así. Bueno, es que yo creo que para tatuar sí que tenés que tatuarte cosas con significado. Igual me cuentan mis tatuadores. Oh, tengo tatuadores propios. Bueno, Puchito y Quinto Tatú me cuentan que hay un montón de gente que va y se tatúa porque le gustó el diseño nada más. No le cuestionó nada. Cada uno hace con su cucu un florero, ¿no? Claro. Patito, muy buena la radio. Soy Poca de Río Primero. Me podrían pasar el tema de Marcos Bainotti, Sin Frontera. Gracias. Noche gris, casi negra, pero bueno, todo pasa. Pero me hace de risa, dice Gastón por acá. Vamos, Gastón.

si a ustedes les ha gustado esta media hora así con todos inolvidables, hago la última media hora del programa con todos inolvidables, ¿eh? Depende de ustedes. Si me dicen, Pato, nos encanta, ahí le metemos, pero con tutti, ¿eh? Con tutti, ya dijo Enrique el Antiguo. Pato, sos la mejor. Soy Luis, quiero dedicarle a mi compañero de trabajo, el Tepa, que vos quieras. Escuchándote, Pato querida, en el Club Santa Elena te queremos, Pato, te queremos. Fabio, el Pirata Morán, vamos los chicos ahí del Club Santa Elena en Colonia Tirolesa. Acá viene el cielo.

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0: Listo, amigo. Nos vamos.
1: De Córdoba para el mundo, Muchachos, nada, nos hemos quedado sin palabra.
2: ¿Qué vamos a hacer? Ya está.
0: ¿Nos despedimos?
2: Sí,
0: nos
2: despedimos.
3: No, no vamos nada. Que nos saque la matada. No, no vamos nada.
0: Abre una más,
2: Este tema, yo me chupo, yo no tomo el golpe, yo me chupo con ese no.
1: Con ese no que me hace mal.
2: Vamos, dale, entonces.
1: Dale.

0: levante un poco de ruido.
1: Nos vemos la próxima.
0: Aguante. Gracias, Buenos Aires. Yo, gracias, yo, país. Yo, vivir no.
2: Pata, soy Daniel, volviste, contame, ¿en serio fuiste a ver la final del Mundial? ¿Qué tal? ¿Le trajiste regalos desde allá? ¿Traje la bandera, las Malvinas son argentinas? ¡Sí, señor!
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2: Ya la van a ver, están en mis redes, ¿sí? La tengo.
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2: Se la quité a De Chelso fue. Bueno, hola, un saludito para mi viejo, el macho que está pegando la vuelta de los pagos de Rosario de parte de su hijo, Maiko. Pato, no sabés lo hermoso que es escucharte después de un largo día de estudio. Esta vez no me acompañás estudiando, sino en el descanso junto con una cervecita. ¡Ay, Vicky! Claro, se ve que también tenés vida. Muy bien. Diablo, que te lo pusiste difícil para votar. No tienen que votar, lo que me tienen que decir es que si les gustó esa primera media hora así con todos retros. Que si es así, bueno, termino ya el programa con retros. Ratito hermosa, hermosos los temas, gracias, Niria. Somos de Alto Alberdi, Pato, Leonardo. La mejor, Pato, soy Luis, quiero dedicarle a mi compañero de trabajo el tema que vos quieras.

escuchando la banda El Rojo Vivo. Hoy estuve charlando con los chicos de la banda El Rojo Vivo, que van a estar mañana, mañana sábado en el Aljibe. De Gastrobarro al 940. Vamos, la banda El Rojo Vivo. Qué alegría tenerlos acá en Córdoba.

0: Soy Ivana del Santa Elena, pero el de Alto Alberdi. Siempre estamos estamos en tu programa, Conectados de Ser. Sos una diosa y lo sabés porque te lo dije personalmente. Gracias por alegrarnos todas las noches mientras trabajamos. Y te mando un besote grande. Gracias, Ivana. Sí, recuerdo, Ivana. Está bien que era por ahí, también como entonadita, pero me acuerdo. Tengo una memoria, chicos, impresionante, ¿eh? Y... bueno, algunas cosas me acuerdo.
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0: Pato, ¿qué opinás de la playa nueva del Kempes? Antes eso manejaba la barra, ahora en caminos de cierre y la municipalidad se queda mucho, con mucha plata. Y bueno, chicos, la gente fue la que pidió. La gente lo pidió. Ahora lloró el campito. ¿Y sí? Bueno, la gente comiendo pollito de gallina. ¿Qué sería pollito de gallina? Ah, porque me están mandando un videíto. A ver si lo puedo ver. Espera. Vamos a ver si lo puedo ver. Se lo puedo abrir. Ahí está, están comiendo pollito con las manos, lo que me querés decir. El pollo se come con las manos, ¿no? Sí.
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0: Al principio, hace el primer cortecito, tenés la parte más carnosa del pollo, la haces con tenedor y cuchillo, pero después ya se te pone medio difícil porque ya... Y encima está ricazo y que tenés hambre y ya, bueno, si no te van a cortar tanto, entonces te la agarra con la mano. Bueno, soy Luquita de Poeta Lugones. Te cuento, Pato, que la mayoría de las mujeres desean que los hombres las cuiden como a un bebé, pero los bebés no se tiñen el pelo, ni usan piercing, ni mucho menos se hacen tatuaje. ¿Quién las entiende, Lucas? Yo entiendo tu comentario, Lucas. Todo esto viene porque me estoy por hacer tatuajes y después quiero que me traten como una bebé. No sé lo que quiere decir. No es como bebés, es como damas. A las mujeres se las trata como a damas, porque eso es lo que somos. Las mujeres somos damas. Y todo lo que las mujeres nos hacemos, llámese tatuaje, llámese piercing, como decís vos, o te teñís el cabello y demás, todo lo haces para agradarle al sexo opuesto. Obviamente, primero empezás por agradarte a vos misma, ¿no? Ese tiene que ser el objetivo. Muchas mujeres la tenemos clara esa, muchas mujeres no la tienen, que la hacen todo por el otro. En mi caso, yo hago para todo lo que hago, lo hago para sentirme bien yo conmigo misma. Y obviamente pretendo gustarle al otro, digamos, al sexo opuesto. No a todos, ¿no? Al que me interesa. Claro. Y de paso, bueno, si los otros se fijan y bueno, ya está. ¿Qué quiere que hagan? Los ojos están hechos para mirar, ¿o no?

Pato, yo también me acuerdo de vos en Atenas, no me querías devolver el vaso. Ya se va a repetir. Hoy está en la Mato, ¿no? En Atenas. Hoy está en la Mato en Atenas. Hoy está la Pepa en la Sala del Rey. Hoy está Dale que va en Margarita. O sea, hay un montonazo de bailes. Hay viernes que no hay nada, ¿viste? Claro que no hay bailes así como esos que si no. No, que mañana trabajo, decían. Claro. Pero esta noche hay de todo. Hay de todo, de todo, de todo, de todo. Hermosa la música retro, Nancy dice por acá. Bueno, chicos, tengo unos temazos para el final. Impresionante. Jaja, ¿qué le pintaba Luca? No sé, Vicky, no lo entendí. O está chupadazo y está escribiendo, o no entendió el mensaje, no sé.

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7: Crece bien uno. Obviamente que tampoco tenemos que ir al extremo de que toda tu vida pase por eso y olvidarte de otras cosas que también son importantes, ¿no? Que es el ser, el... Claro, lo que nosotros en realidad somos, que somos seres también espirituales, con sentimientos, somos muy mentales. No va a ser todo en lo físico, porque no todo pasa por lo físico. Hermosa, te hago una pregunta. ¿Un tatuaje te hace más mujer o más hombre? Pregunto porque jamás entendí. ¿Te hace más...? Ni una cosa ni la otra. Seguís siendo mujer por más que te hagas tatuaje y seguís siendo hombre por más que te hagas tatuaje. Igual, si sos como hablábamos ayer, ¿no? Ayer o antes de ayer, que fue que tocábamos el tema gay y de lesbianas. Biológicamente, una persona sigue siendo hombre y sigue siendo mujer, solo que, bueno, uno... hay personas que, no por mí, ¿no? Yo soy hetero, pero hay personas que son homosexuales, para hablar así como universalmente, son homosexuales. Y si tienen ganas de sentirse mujer, lo hacen y está perfecto. Y si hay mujeres que tienen ganas de sentirse hombre y vestirse como hombre, actuar como hombre, tener costumbres de hombre, también está bien. También está perfecto siempre y cuando, obviamente, sepan respetar a los que no lo somos. A todos aquellos que no lo somos. Igual podemos convivir, podemos divertirnos juntos. Yo tengo un montón de amigos homosexuales, amigas homosexuales, y me divierto y la pasamos lindo y nos reímos y nos respetamos, que eso es lo más importante también, ¿no? Respetarse. Bueno, ¿qué más tengo por acá? ¿Qué preguntas, chicas? ¿Por qué hacen estas preguntas? ¿A todos los locutores le hacen estas preguntas así?

preguntas existenciales. Bueno, me voy con el otro inolvidable del Regi. Escucha este tema. Escucha lo que sé. Hace años que no lo escuchaba. Miles que no lo escuchaba. Miles. Fabián, acá nuestro guardia, acá de la Popu.

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De corazón, gracias. Gracias.

soy de esas que piensan en el amor propio. Soy maquilladora y soy de maquillarme hasta para salir a buscar a mis hijos al cole. Y cuando maquillo a una persona, me da la ansiedad de verlas lindas y que ellas se vean así. Y he visto cómo se miran al espejo y me dicen, ¿esto soy yo? Jaja, el amor propio es lo mejor, patito. Bien, vida. Gracias por compartirlo con nosotros. Saludo desde Arias. Estamos haciendo sobremesa, familia Díaz. Pato, la pregunta es ¿qué te hace un tatuaje? ¿A qué te provoca un tatuaje? No sé, es como que llevas en tu piel algo que, en mi caso, te hablo por la experiencia personal, ¿no? Como que llevas en tu piel algo que está en tu corazón o en tu mente o en tu espíritu. ¿Viste que eso es intangible? O sea, es algo que no lo podés tocar. Entonces, cuando vos lo tenés en tu piel, es lo que yo siento, ¿no? Cuando lo tenés en tu piel es como que lo estás viendo eso que bueno, que pasa por dentro tuyo. Ya sea en tu espíritu, como lo dije recién, lo que pasa por, nosotros le decimos por el corazón, o que son los sentimientos, o por tu mente. ¿Qué más tengo por acá? ¡Oh, qué filoso! ¡Ay, llévale! Claro, Pato, si te gusta ser un árbol, perro, ganso, pero no obligues a que te acepten. No, aceptar hay que aceptar. Emiliano, no me venga con eso. Que no, pero hay que aceptar la gente. No sé si un árbol. No sé, no nos vayamos a los extremos. Pero si una persona decide ser homosexual y nosotros tenemos que aceptar. Y aparte no tenemos por qué andar preguntándole, ni tenemos por qué andar indagando, ni tenemos por qué andar hablando del tema. O vos como hetero o bi, andás contando, ay, sí, porque yo esto, yo aquello. No. Y al otro tampoco le tiene por qué interesar lo que es tu vida privada, tu vida íntima. Pato, mi tío se hace las uñas y luego es feliz en el taxi. Muy buena la radio. ¿Cómo estoy hoy, por favor? Llévale, llévale, llévale, llévale. Practicando.

0: Marquito, pasame el tema de Belice para mi amiga Doy Juan. Mi tío se hace las uñas y luego es feliz en el taxi. Muy buena la radio, dice por acá. Y bueno, hoy por ejemplo, hombres se pintan las uñas tranquilamente. Hombres que se denominan o se autodenominan heterosexuales. Sí, se pintan las uñas. Patito, pásame el tema de la Mona completo desde Buenos Aires. Otros hombres no se pintan las uñas, pero van a la manicure. Se fue un viernes fantástico. Descansa, gracias por la música. La inmejorable compañía, excelente fin de Patito. Para el loco Chupetín de Lanzioni, para el loco de Lanzioni, el Pai del Negro Sombra. Ya estamos yendo a Córdoba a descansar y tomar Fernet y escuchar a la Mona Jiménez. Me voy. Mariana y para mi abuela Miriam, que vino a comer a mi casa, lasaña, un saludito para Mauti. Tatuaje igual arte, Tomá. Nos reencontramos el próximo lunes a partir de la hora 22. El día domingo, ya saben que está el musical de los domingos.
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Renato, pon el tema de la Mona completo de Buenos Aires, mi vida. Los espero el lunes, prometo hacer un programón igual que el de hoy, ¿sí? Me quedó un montón de música igual, ¿eh?

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0: ¿Hacemos una más? Olvídate.
1: ¿Cómo hacemos?

0: Chao, felicidades. Chao, gracias.
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1: Querida socia,

0: así grabamos en vivo. Muchas gracias.
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1: ¡Un tiro, maestro!
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0: Muchas gracias a todos, Ulises y toda la banda.
1: Bueno, muchas gracias, mamá.
0: Muchas gracias. Siempre disfrutando, representando el cuarteto de ustedes, ¿eh?
1: Gracias, amigo.
0: Gracias.
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quiero divorciarme para descansar. La vida de casado ya me está cansando. Mi suegra no me quiere, mi cuñada tampoco. Que soy un desgraciado, comenta la gente. ¿Qué? ¡Pobre de mí! ¡Dale, dale! ¡Ay, con mi suerte! La actual esposa. ¿Qué, qué? No sé qué hacer, no sé qué hacer. Señor abogado, señor.

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2: Bueno, seguimos con este bloque de cumbia. El señor

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1: Calma, deja respirar un poco. Y somos los locos.

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1: Si tú estás aquí, grabación en vivo, Valentina Márquez.

0: Muchas gracias.
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con las palmas arriba, las palmas arriba, las palmas arriba, las palmas arriba. ¿Te acordás de este?

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0: Venezuela, te amamos todos.
1: Muchas gracias.
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1: ¿Cómo hice?

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0: Gracias, Buenos Aires, gracias. Un placer.
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0: Río Cuarto. ¿Cómo anda, Miguelte? Muchísimas gracias.
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2: 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Como la pieza, ¿no? 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

Buen día, buen día, buen día, buen día, buen día. Estaba Gary, señores, en el comienzo. 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

0: Buen día. ¿Cómo anda mi gente? Vamos arrancando. Buen comienzo para arrancar la gran mañana. Primero de agosto, caña con ruda. Tres traguitos y arrancar la gran mañana. Buena. Arrancamos con qué temperatura, 14 grados tenemos en Córdoba, está linda la mañana, ¿eh? Da un poquito de vientito, viento del sureste a 13 kilómetros, 14 grados la temperatura, 51 el porcentaje de humedad. Vamos arrancando, vamos a ponerle primera a este gran sábado, por supuesto, por la radio más escuchada del país.
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0: ¿Cómo estamos, Papurri? ¿Cómo estamos? Qué linda mañana. Hoy tenemos sorteos, hoy tenemos toda la música linda para disfrutar con todos ustedes, con toda la gente que está del otro lado, por supuesto, disfrutando de la gran cadena popular. ¡Qué lindo! Buena mañana para todo el mundo, ¿eh? Ya voy a estar con toda la gente linda que está del otro lado, por supuesto, ¿eh? Arrancando la mañana, trabajando algunos, otros se están acostando, otros están pasando de largo, no, siempre con la radio puesta ahí, ¿eh? Sí, señor.

estamos arrancando, señores. Señora, muy buen día para toda la gente linda. Mira, estamos comenzando la jornada laboral con todos los sábados, con esos temazos, dice Sandra. El flaco de la Parra está escuchando en Cancún. Qué lindo, le mandamos un abrazo, flaco querido. Ahí en la parrilla del flaco en Cancún, poniendo la radio, sí, señor. Colorete, vamos, vamos que la garganta está bien. Hermoso, soy de Cachilo, de Barrio Losa. Buen comienzo. Gracias, Cachilito querido. Arriba todo el mundo con buena onda. Vamos levantando.

lindo, vamos arrancando la panadería, la tradición de Altagracia. Arrancamos con la caña. Saludos para Maxi y para Diego, estamos a full acá en la cuadra, qué lindo. Le mandamos un abrazo grande, mandan el la Fotardi de la caña. Ya arrancaron con tres traguitos. Bien, muchachos, vamos con Tutti. Arriba, colorete. Desde Fuscaldo, Calabria, 35 grados. Acá tenés siempre casa y comida para el verano. Vanessa y Julio, qué lindo. Ellos están siempre metidos en el agua. Qué cosa divina, qué bárbaro.

0: Vamos arriba, todo el mundo. Va a estar gris la mañana, no se sabe, pero va a estar lindo. Vamos a meterle con tutti. Vamos a arrancar la gran mañana. Lo tengo aquí con toda la información deportiva y a afines al señor Nicolás Freidora Núñez.
1: Oh, Waldo. Dulce Waldo.
0: Ay, ay, ay.
1: Espero que estés descansando.
0: Ay, ay, ay.
1: Te cuento que acá, como podemos, estamos aguantando.
0: Totalmente.
1: Aunque sin sorprenderme, la gente se va cansando. Otros, sobre tu ausencia, ya van teorizando. ¿No será que al equipo del turco te está sumando? Esa teoría nos parece mucha. También la que dice que te fuiste de trampa con el Bocha. No, no creemos en nada de eso. Y vamos redondeando, Waldo. Dulce Waldo. Aquí te estamos extrañando, cuidando y esperando. Bienvenidos a Los Populares de Sábado.
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0: Waldo,
2: nada
0: traidor.
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0: lindo la tele M, porque yo en el amor soy un idiota, negando la derrota. Bueno. Arriba, gente linda, qué lindo. ¿Dónde estará Waldo, no? Nos preguntamos. ¿Cómo anda, Núñez?
1: ¿Cómo le va? ¿Cómo anda?
0: ¿Todo lindo?
1: Sí, todo bien. Todo perfecto. Creo que yo voy saliendo y vos vas entrando, ¿no?
0: Mepa, ¿no?
1: Sí, sí.
0: Ando
1: sí.
0: Con un poquito de tosecita.
1: Noto acá un...
0: estoy viendo...
1: un rojito.
0: Estoy tomando acá. Sí, me lo traje, que no me acuerdo qué hora lo tengo que tomar acá. Pero bueno, vamos a ver.
1: Cuando te sientas mal.
0: Sí. Medio como que vio. Anda dando vuelta, pero estoy bien, vio. Vio
1: todo
0: que
1: el mundo, todo el mundo lo tiene.
0: Todo el mundo.
1: De hecho, Santi Fernández, Augusto Schott, estaban con...
0: No me digas.
1: En el debut contra Newell's, tenían eso. Sí, tenían este mismo resfrío.
0: Ah, mire, no sabía.
1: Sí.
0: Está, es que es contagioso entonces.
1: No, sí, claro, muy contagioso.
0: Totalmente. Bueno, yo estoy ahí, pero no, vamos.
1: Se llega.
0: No, estamos bárbaros, estamos de 10, 8 de la mañana con 31 minutos, arrancando y saludando a todos los amigos del otro lado, de San Juan, acá Hugo Agüero de San Juan, está escuchando por Cadena Popular.
1: Qué lindo.
0: Acá, por ejemplo, entrando a Córdoba por Montecristo, Carlitos Camionero. Vamos, Carlitos, bienvenido, venga con la radio puesta, vamos. Acá me dice Cristian también, información, accidente en la avenida Alem. Pueden averiguar cómo están las chicas de camión y moto. Bueno, ya averiguamos, ya estamos con todo ahí, el equipo de la cadena, para ir averiguando todo lo que nos van pasando, Bueno, hay alerta naranja y amarilla por tormentas.
1: No me digas.
0: En 6 provincias, así que vamos a ver qué onda.
1: Sí. ¿En Córdoba? ¿Una de las 6?
0: Ya le cuento, en un ratito le voy tirando.
1: ¿Ya metiste caña con ruda?
0: No.
1: ¿Lo vas a hacer?
0: No.
1: Ok.
0: No, o sí.
1: Bueno, no sé.
0: La verdad que sí.
1: Eso lo
0: en un ratito,
1: vos.
0: Porque todavía no desayuné. Entonces,
1: ¿estás a tiempo?
0: Estoy a tiempo de tomarme los 3 tragos que me trajo el amigo ahí de la avenida Colón.
1: Claro.
0: Lo tenemos guardadito ahí.
1: Sí.
0: Me parece que le meto 3 tragos ahora.
1: Sí.
0: Ah, sabe, voy a estar volando.
1: Aparte, es un reel eso.
0: Claro.
1: Uy.
0: Mirá.
1: No.
0: Necesito ruda. Ya vengo.

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para el tío Brito, que está preparando los salames para la previa en Alberdi. En el kiosco La Loma de Oncativo están sonando los populares. Está la bandera de Belgrano. Bueno, que se te caiga algún salame por Alvear 139, ¿eh? Vamos, Aníbal, vamos, papi. Habilita el fiao que estamos primero.

0: bueno, bueno, y estaba Bad Bunny, qué lindo, tipo con suerte, Bad Bunny. Vamos todavía, qué lindo.
1: Amigo de artista, podría hacer un feat con este también, No, Bad Bunny, no, sí. Bueno, pero no, viste. Bueno. Colorete, Nicolás. Hola. Ya la ve la nave. Ahora salir a hacer la moneda. Majestuosa la peña de ayer, hermanito. ¿Quién es? Carlitín. Mira vos, qué lindo. Carlitín lavó la nave. Acá se la ve. Muy bien, bárbaro.
2: Tengo un reclamo para Carlitín.
1: Sí, ¿qué le pasa?
2: No me gustó verlo en el reel de otro medio.
1: Ah, no me digas.
2: No me gustó.
1: Él es artista nuestro.
2: Viste. Claro. Está todo bien, ¿no? Está todo perfecto con los otros. ¿Lo viste?
1: Claro.
2: Carlitín.
1: ¿De qué lado estás?
2: Sos figura nuestra.
1: Claro.
2: No le pidas micrófono a los otros.
1: Claro, ¿de qué lado estás vos, Gil?
2: O sea, así.
1: Bueno, al freezer, Carlitín. Colorete, no hace falta que me nombre. Color number one. ¿Quién relata esta noche al campeón del fútbol argentino? Jardín con el enanito para la Romy, pide Matías. ¿Quién relata esta noche?
2: Adivina.
1: Esta noche, pará. No.
2: ¿Qué venís diciendo vos?
1: ¿Cocolo?
2: Exacto.
1: No me diga, ¿de
2: y
1: nuevo?
2: Bueno.
1: ¿Cómo acapara
2: mucho todo? Trabajo,
1: bien,
2: Fabri.
1: Volvé Bocha.
2: Trabajo.
1: El Bocha sigue de vacaciones. Vuelva Bocha porque se está quedando sin trabajo. Bueno, tiramos un poquito de info en esta mañana. Con 14 grados de temperatura. Cayó en Córdoba una presunta red de explotación sexual de menores. Hay 7 detenidos. Un importante operativo policial realizado esta mañana, en la mañana del viernes, mejor dicho, en Villa María de Río Seco, terminó con la detención de 7 hombres mayores de edad, investigados por su presunta participación en delitos de grooming, abuso sexual y explotación sexual de 2 adolescentes de 13 y 14 años. Los policías secuestraron 6 teléfonos celulares, un automóvil, otros elementos considerados relevantes para el avance de la investigación. Condenaron a 25 miembros del call center Tumbero de Villa María. La Cámara Décima del Crimen de Córdoba condenó a 25 de las 27 personas juzgadas por integrar el denominado call center Tumbero, que operaba desde la cárcel de Villa María. La pena más alta fue para el ex director del establecimiento, Andrés Américo Aciar, condenado a 9 años y 6 meses de prisión como jefe de una asociación ilícita y partícipe necesario de 4 estafas. Sortió el gordo de invierno y el premio millonario fue para una apostadora de Colonia Carolla. La lotería de Córdoba sortió este viernes a la noche el tradicional gordo de invierno y el premio millonario fue para una apostadora de Colonia Carolla con el número 11.578 y el billete fue vendido en la agencia de Quinela La Avenida, ubicada en pleno centro de la localidad del departamento Colón. Dura respuesta de Villarruela Santilli, lo tildó de parásito y le exigió respeto al voto popular. En un nuevo capítulo de la interna del Gobierno Nacional, la vicepresidenta Victoria Villarruel le respondió este viernes con dureza al jefe de gabinete Diego Santilli, quien le había pedido la renuncia por sus discrepancias públicas con el presidente Javier Milei. Uno de los exponentes de la casta política a la que nos enfrentamos en el 2023 y le ganamos, pretende causar daño a la institucionalidad y conspirar contra el orden republicano de nuestra patria, expresó Victoria Villarruel. 8:50 minutos en deporte con Nicolás.
2: Tras las duras críticas, la FIFA dio marcha atrás con el proyecto para privatizar el Mundial. Lo hizo a través de un comunicado en el que anunció que la propuesta no avanzará. La iniciativa de Gianni Infantino generó fuertes cuestionamientos de varios asociados, entre ellos UEFA y CONCACAF y la misma Conmebol, que dijo que iba a estudiar la medida. También por el lado de la agenda del día de hoy, 15:30, juega Estudiantes de Río Cuarto contra Banfield, 18 horas Belgrano contra Argentinos, algunos de los partidos del inicio de la fecha 3.
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0: es el Día Mundial del ARN? No tengo la menor idea.
1: El ácido ribonucleico.
0: Ah, sí. Mira qué bien lo
1: primo pusieron. Hermano del ADN.
0: Ah, claro, sí. claro, tiene razón. El ARN con el ADN. Ácido ribonucleico.
1: Exacto.
0: Me parece que lo estudié en algún momento.
1: Seguro.
0: Pero no me acuerdo para qué servía.
1: Creo que es el que regenera las células de la piel. Todo
0: Mira vos.
1: Ahí se flaquea. Sí.
0: Además, es el Día Mundial de la Lactancia. Muy bien.
1: Muy bien.
0: El Día de la Alegría, el día nuestro.
1: Sí, muy bien. Feliz
0: por
1: día.
0: Supuesto, feliz día para todos los que escuchan también esta radio.
1: ¿Viste intensamente?
0: ¿Cómo?
1: ¿Viste intensamente?
0: Intensamente, espera.
1: Hay un personaje que se llama Alegría.
0: Ah, no lo vi.
1: Sí.
0: No lo vi
1: en la película. Todas las emociones,
0: claro.
1: Como personajes, y está Alegría.
0: ¿Tienen dos de son parte 1, parte 2 o parte 1 sola?
1: Parte 1, parte 2. Sí, sí, cuando, claro, ya crece y empiezan a aparecer otras emociones. Ansiedad, aparece envidia, bueno, otras emociones.
0: Tengo que ver la parte 1 primero.
1: Propia. Sí, sí, está muy buena la película, es muy profunda.
0: Me encanta, me encanta, la voy a ver, la voy a anotar, sí, señor. Ahí estamos, intensamente, Alegría para todos. Calzoncillo para tirarle a la Euge el domingo que viene en Ucacha. Espero que no haya problema. A Leo Matioli y las mujeres le tiraban de todo. Silbatín para levantar el ánimo. Hoy sábado de trabajo, dice Hugo. Bueno. Sí. Para que le haga un silbatín, por supuesto. Silbatín para el Hugo que le está lavando los calzoncillos para tirarle a la Eugenia Quevedo.
1: Che, vos decís que da.
0: Y viste que, qué sé yo, a las minas le tiran corpiño y bombacha a los cantantes masculinos.
1: Sí.
0: Pero yo no sé un calzoncillo. Bueno, por lo menos.
1: Se los tire lavado.
0: Se lo va a tirar lavado.
1: Bueno, está bueno.
0: No, se lo va a tirar lavado. Que se vaya preparando en un cacho a la Eugenia que va a recibir calzoncillos.
1: Que esa se está yendo para un perfil más de niños.
0: Y ahora es la Yuya cuartetera, viste.
1: Que le caiga un calzoncillo, no sé si aporta.
0: La Yuya Quevedo.
1: Sí, claro.
0: Sí. Pero bueno, no sé, no lo filmen, qué sé yo. Pero el tipo tiene derecho a tirarle el calzón.
1: Claro, sí.
0: Saludo para la baba de puntilla. Colorete, para Boston, USA. ¿Qué mundial jugamos, hermano? Aguante Belgrano y decirle a Julio Cipolas que Talleres va a levantar. Rodri Peletti. Hola, Rodri, querido pobre Julito Cipolas. Debe andar. No sé si van a. Yo calculo que va a la cancha todavía. Sí, Julito, sí, un monstruo, ¿eh? Pero bueno, no sé si estará tan contento con su equipo. Claro. Mira, acá dice. Este ya lo dije. Querido, las cámaras me siguen. Carlitín. Las cámaras me siguen, o sea, televisión fue. Pero radialmente, con la popo a morir. No frise, Colorete, hermanito querido del alma. Los amo, el amigo Carlitín. Dice que lo siguen las cámaras.
1: ¿Lo perdonamos?
0: Y para mí que las busca este también a las cámaras. Pero bueno, le damos un changuí más.

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Sociedad en la gran mañana. Ya en un ratito estamos regalando Sal de Campo, la parrilla temática, señoras, señores, y el pack surtido. Vamos arriba la gente linda, dale. Dale que se pone lindo Córdoba, espectacular. Dame una vueltita por la temperatura. A ver, ¿qué tengo por acá? 9.28, sí señor. 13.7 la temperatura, 50% de humedad, vientos del suroeste a 8 kilómetros. La máxima de 29 para hoy. Mira vos. Bueno, me parece que no, ¿eh? No vamos a llegar ahí, pero bueno.

0: mandamos un saludito para Julito Cipolla. Julito, ¿está escuchando, Julito, querido? ¿Está arriba del Falcon, Julito? Bueno, acá le mandan saludos los sobrinos. Y le dice que va a mejorar Talleres. Así que bueno, Julito, no pierdan esperanza, Julito. Vamos.
1: Devuélveme el aire.
0: ¡Hey! Cariño mío. Haciendo el sábado, Colorete, pareces a un compañero mío. Empieza a toser y se clava una carpeta de una semana. Mandale un saludo a mis viejos que viven en Canarias. El Tutuca de Singería Carga. No, usted sabe que yo estoy tosiendo. Acá, lo más bien. Pero acá estoy en la radio, ¿eh? No. Yo me debo a mi público, mi querido Tutuca. No. Si tengo que faltar por una toto, tengo que faltar 15 días, ¿no? Pero no una semana. Pero bueno, el Tutuca muestra el mostrador. La computadora, están sonando los populares y están todos los... Toda la chimenea, todo lo que venden, la cingaría, muy bien. ¿Cómo venimos con el fiado, Tutuca? Es importante eso también, mi hermano, Colorete, gracias por leerme, maestro. Usted sigue siendo el tipo que más sabe de fútbol y de comida. Hola, Brunito, querido, buen día. Colorete, ¿qué tengo acá? Pásame la canción, el taller y el ladrón del mandamás. Desde San Rafael, Mendoza. ¿Tendrás pronóstico para el Tomba que juega hoy? Ya reviso un poquito en un ratito. Dale. Sí, señor. Colorete, y desperté acordándome de la disco Momento, Cenidia Zaval. Qué bueno se ponían. Muy buena música, Andresito, claro, Momento. Ahí vamos a bailar, sí. Después el DJ y el... Choré la campera de Jim, el Momento. Y la dejé ahí para que el guardarropa y chao. Se perdió.
2: Ah, mira.
0: Sí. El Secu que era el DJ.
2: El Secu
0: le decía, me choré la campera de Jim. Pero bueno, no importa, ya está. Pasa que yo, viste, por ahí me iba, me veían. Hacía los desastres que hacía y se la agarraba conmigo, ¿viste? Bueno. ¿Y qué va a hacer? Son, ¿viste? Ya está. Colorete, ¿te serviría el flipper en la pieza? Así por lo menos jugás a algo ahí adentro. Bueno, Alexander, gracias, querido. Ya, me agarro la tos, mira, cuando me hablo. Colorete de Río Segundo, a Diego Garzón, que se ponga la 10 y nos invite a comer el asado. Regálame un temita para que anime a los chicos del hogar. Bueno, bárbaro, le mandamos un saludo grande a los muchachos ahí. Vamos, Río Segundo, que no decaiga. Qué época la de los flipper, Colorete. Trácate en Cruz del Eje. Don Barbosa escuchaba y sacabas partido y te miraba con cara de culo. Si los tildabas, te vetaba por una semana. ¿Qué recuerdo? No. Claro, porque se tildaba la máquina. Vos la movías, porque en algún momento te sale algo mal.
2: Sí.
0: Y se tildaba, entonces se quedaba tildada.
2: No.
0: Claro, entonces ahí tenía que recomenzar de nuevo.
2: Era culpa del usuario, del jugador, que se tildara.
0: Claro.
2: Se tildaba.
0: No, explicar porque era así. Sí. Vos la tildabas, cuando a veces te ponía Nuke y las movía, digo, la puta.
2: Y ahí
0: se tildaba. Sí. Se tildaba los flips. Sí. Colorete de Belville con el Mati, con mi amor Martín, que retomaría de mi nona, no entiendo nada. Bueno, Colorete, buen sábado, buen arranque de mes, hoy gana el campeón, único, en Córdoba, un pajarrín para el cabezón Axel, que se pague el asado. Hoy, ¿a qué hora juega Belgrano, mi querido?
3: Hoy juega a las 18 horas Belgrano contra Argentinos Juniors, por supuesto con transmisión de la cadena del gol, como decíamos, estará Mauricio Cocolo, estará el ingeniero Gutiérrez, Maxi Molina, Marito Celedón.
0: Sí, estaban poniendo el copete los chicos. Vamos, seguimos bien.
4: Sí, Waldo.
0: Waldo, volvé, Waldo. Dale, cortá, Waldo, cortá todo, dale, qué cosa. Bueno, ¿qué me decía que estaban todo de nuevo? Decirlo por la duda.
3: Sí, que juega a las 18 horas contra Argentinos Juniors. No juega Pipa Lescano para el bicho porque está desgarrado. Así que una baja sensible. No juega Fattori porque se vino a Talleres, básicamente, como para ya empezar a delimitar las diferencias con aquel partido de semifinales del torneo pasado. Un Belgrano que llega de no jugar la fecha 2 porque justo iba contra Tigre tenía la revancha de la Copa Sudamericana y eso hizo que juegue el 5 de agosto.
0: Bueno, muy bien, qué lindo.
5: Buen día, Colorete.
0: Uy.
5: Buen sábado para todos.
0: Muy bien, Pipa.
5: Especial para usted y para Núñez. El numerito para hoy,
0: arranca,
5: sobre todo en la nocturna, que es mi fuerte, es el 424. 4, 2, 24.
4: 424.
5: Les recuerdo que la semana pasada mi numerito era el 15 y salió en la Córdoba Nocturna en posición 4.
4: Bueno.
5: Buen sábado para todos.
4: Bueno, bueno, muy bien. 424, Capicúa.
2: La Nocturna es mi fuerte, dijo.
4: No sé. A ver, para.
2: ¿Se referirá a la quiniela o a la vida?
4: A ver, no entendí bien, a ver.
5: Les recuerdo que la semana pasada mi numerito era el 15 y salió en la Córdoba Nocturna en posición 4. Buen sábado para todos.
4: En 4, muy bien. Qué lindo, el 15. Vamos a ver el 424, queridos amigos. Lo tira Móvil Pipa porque todavía sigue de vacaciones el señor Bocha Uriet. Tuviste un mes en el Mundial, tampoco porque te tome tantas vacaciones, Bocha. Relataste 6 partidos.

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1: Ya viene el sorteito de Sal de Campo, ¿eh? La parrilla va a tener el escudo de tu cuadro, ¿eh? de tu club favorito. Y además, el pack de Sal de Campo, y te lo van a enviar, si en el interior y si acá también. Bueno, Johnny, alias el monito de Malagueño, deseame suerte, que hoy voy a dirigir Atlético Carlos Paz versus Deportivo Norte, Primera B de la Liga de Córdoba. Saludito para mi mamá Miriam, que te está escuchando. Aguante, Malagueño, ¿cómo que no? Sí, señor, vamos, Johnny, querido. Arriba. Sea imparcial totalmente y saque todas las tarjetas que tenga que sacar, Johnny. Para Maxi Marqués, que hoy cumpleaños, lo festeje en Forja, y mis corazones de Islas Canarias. Bueno, para Andrés, para Bucci, para Nek, le mandamos un saludo. ¡Qué lindo! Colorete, ¿no supiste jugar nunca un flipper o te la estás contando? Opa. El flipper, vos jugabas y tenías tus mañas para que no se fuera la bola. Uno le hacía un toque a la máquina, veías venir la bola que se iba, y el golpe que le dabas, sí puede ser que se tildara, o seguías jugando, porque salvaste la bola, y la otra miraba que picaba un costado. Y sí, el que sabía, estoy leyendo todo,
2: sí,
1: junto,
2: sí,
1: ¿no?
2: Veo,
1: no hay coma,
2: veo,
1: no hay nada.
2: Noto.
1: Sí, el que sabía cómo salvarla, la bola, la movía. Pero atento, uno que sabía moverla no le pegaba a la máquina. Bien. A ver, sí, Dario, no te entendimos ni bosta, pero escucha, claro,
2: okay,
1: yo ya hablo, no.
2: Sí.
1: Una vez se movió un poquito la máquina para que tiqui-tiqui. De todos modos, vos tenías los flippers de acá.
2: Sí.
1: Le dabas taca-taca fuerte y por ahí le hacías tic y te la pasabas de flipper a flipper.
2: Ah,
1: este capaz que ni sabes.
2: Era
1: pero
2: un
1: bueno,
2: lírico.
1: No, era un lírico yo. Pero a veces cuando te ponía mal porque te salió mal el tiro, porque se te vino con todo y se te fue por el medio, ahí zamarreabas un poco el flipper y se tildaba. Ahí venía el problema.
2: Está muy bien. Y te iba a
1: porque
2: preguntar...
1: uno estaba concentrado en el juego.
2: ¿Había flippers con distintas trampas?
1: Claro, no,
2: claro.
1: No eran todos los mismos. No, tenía que voltear tarjeta en un lado, si volteaba claro. Aquella te daban más puntos, la otra no. Claro,
2: o sea,
1: estaban los hongos adelante, que tocaba la cosilla y se salía despedida la bola. Pa. Así, te estoy haciendo los sonidos.
2: Sí, la gente. Se debe acordar.
1: Y cuando te ganabas partido, ¡tac! Se sentía.
2: ¡Apa!
1: Abajo la mesa.
2: Y ahí
1: abajo del flipper.
2: ¿Tenías premio?
1: Como si fuera un martillazo. Claro, te ganabas una ficha.
2: Para
1: y por ahí ganabas tres partidos seguidos. ¡Tac, tac, tac! Nah, eso era lo que sabía jugar bien. Claro, estaba todo el día. Y más, alguno iba, se fumó un pucho y vos querías jugar. No, pero pará, estás jugando con Núñez, que
2: eso
1: ganó partido.
2: Eso te iba a preguntar, porque ahora los niños juegan cuando quieren jugar. Ahí tenías que hacer fila.
1: No, ahí sacabas la ficha, ponías la ficha. Y tenías tres posibilidades.
2: Sí.
1: Y después, bueno.
2: Y si perdía,
1: había uno,
2: le das lugar al
1: con
2: de atrás.
1: La primera posibilidad ya ganaba partido, le quedaban dos todavía.
2: Mira vos.
1: Sí. No, hay monos que se ponían a jugar a las 12 el día y a las 8 de la noche. Y les digo, para un poco, loco, claro, gente, queremos jugar todo.
2: Gente grande también.
1: Claro,
2: ¿no?
1: Gente grande, loco, claro.
2: Sí.
1: De que echa la bola. Santa Rosa de la Pampa, la ciudad más cara de la Argentina. Ponete algo de Walter Olmo. ¿Cómo la ciudad más cara de la Argentina?
2: Más cara, mira vos.
1: Santa Rosa de la Pampa. Se ve que no está muy conforme el hombre con Santa Rosa de la Pampa. Bueno, contanos algo más. ¿No vamos entonces a Santa Rosa de la Pampa?
2: Y evidentemente no.
1: No, porque ahí está Marticito Fornero, que en una vez por ahí nos invita a comer algo. Pero bueno, no estaríamos que no vayamos a Santa Rosa,
2: no,
1: vamos a otro lado.
2: Claro.
1: Si estamos invitados, la verdad que si es caro, no nos vamos a enterar. Gracias.

Que acá llegando a Carlos Paz para hacer el reparto del día. Qué hermoso este sábado, para ganar las sales que sorteás. Pero pagate un pedazo de vacío o matambre para usar ahí las sales. Pasemos un tema de Giancarlo, demasiado niña. Franco de la Calera. Bueno, ustedes quieren todo también. Paren un poco. Le vamos a regalar, claro. Paren un poco, hermano. En un ratito largamos el sorteo de sal de campo.

0: queridos colorete, buenos días. Una consulta, esta mañana lo presentaste a Núñez como periodista deportivo.
1: Uy, uy, uy.
0: Después salió con una poesía. ¿Al final qué es? ¿Periodista deportivo o poeta?
1: No, pará.
2: Artista.
1: Pará, volvió Gigolo. Volvió Gigolo haciéndose el filoso. No, es la... A ver.
2: Miren, Gigolo, juego amigo, ¿eh?
1: Sí.
2: Eso que nunca le dije nada.
1: No, Gigolo, escúchame. El tipo es muy amplio en todo. Y además, la apertura de los sábados está a cargo de esa poesía que él manda él todos los sábados.
2: Pasa que Gigolo se despierta a las 10
1: claro,
2: menos 10.
1: Llegó, a veces se acuesta esa hora, porque sale con chicas jóvenes. Y que lo tienen hasta tarde. Y si no, capaz que se despierte más tarde. Por ejemplo, son las 10 menos 10. Recién aparece. Vos tenés que escuchar el comienzo de Los Populares a la mañana. Y sale la apertura del señor periodista y poeta Nicolás Núñez.
2: ¿No tiene número, Gigolo?
1: No sé.
0: Se hoy es el 200.
1: ¡Ah, tiene número! No,
0: el número para hoy es el 245. El 45, el vino. Lo que te gusta a vos, colorete.
1: ¡Ah, bueno! ¡Qué lindo! Gracias, Gigolo. Te queremos, ¿eh? ¡Qué lindo!

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0: Vamos, señores, estoy viendo la rueda de la bicicleta del Carri, que en un ratito, carrera para olvidar, me puso.
1: No.
0: Partí dos rayos, pero la terminé con mucho calambre. Menos mal que ahora vengo escuchando a los populares. Llego y me voy a la playa. Y acá está, casualmente, la rueda. ¿Dónde están los rayos que partió? No los veo. Ah, acá hay uno.
1: ¿Hay
0: acá
1: uno?
0: Le falta un rayo.
1: Ajá. Tranquilo, Carri.
0: Pero por dos rayos.
1: No pasa nada.
0: O le estás echando la culpa al rayo que partiste, Carri. ¿Qué pasó con vos, mi hermano? Bueno, vaya a la playa, mi hermano, a disfrutar. El que puede, puede, y el que no, parte los rayos. Loreta, acá en familia, escuchando mientras viajamos. Hermano, Laura, Felipe, León y Matías desde Salón. ¡Qué lindo! Mirá, agarraron el auto y se van a disfrutar. Mirá los chicos ahí. Mirá, qué lindo. Pone la popo. El Mati pone la popo en todo lado. Impresionante, ¿eh? ¡Qué lindo allá! Salón, España. Para el Huguito Moyano de Ciudad de los Niños, que se toma la caña con ruda y no vino a laburar desde el vivero Bernabéu, el loco Darío. Bueno, ahí, por eso, ahí son tres traguitos, son tres sorbitos.
1: Claro.
0: Alguno le entra nada, fondo blanco.
1: Es un gesto nomás.
0: Claro,
1: simbólico.
0: ¿Viste? Claro, es una cosa, viste, para la Pachamama. Tampoco quiere que te chupe la Pachamama, viste. Pero bueno, es el día de Spider-Man.
1: Ah, muy bien. ¿Te gusta?
0: No vi ninguna película de Spider-Man.
1: Yo tampoco.
0: Vi la primera de Batman.
1: No, pero es de Spider-Man.
0: Pero sí. Por eso, pero son todos primos, hermano.
1: Sí.
0: La de Batman vi la primera con el pingüino y después no vi ninguna otra de las otras Batman. Y de Spider-Man no vi ninguna.
1: Ninguna.
0: Veía el dibujito animado.
1: ¿Y hay tres Spider-Man distintos?
0: Sí, sí.
1: O sea, son tres actores.
0: Sí. ¿Qué sé yo?
1: Ahora sale una nueva.
0: ¿Eh?
1: Ahora sale una
0: sí,
1: nueva.
0: Sí, ahí una nueva ahora.
1: Salió ahora, sí.
0: Día de Spider-Man, justo hoy, ven. Bueno, día de la música blues. Me encanta, ¿eh?
1: Muy bien.
0: B.B. King. Lindo.
1: Sí.
0: ¿No lo conoces?
1: Nunca cantaste un blues, ¿no?
0: No. Ya voy a ver si le hago también, porque
1: está bien.
0: Es una música que me caracteriza.
1: Está bien, sí.
0: Día de los juegos de pelota.
1: Bueno, aguanta el fútbol.
0: Sí, fútbol, ping-pong, béisbol, volei, qué sé yo.
1: Pelota paleta.
0: Bueno, día sin niños.
1: No, pero no será así.
0: Si tenés un chico, tíralo por ahí. ¿Cómo va? No. ¿Cómo hacemos?
1: Bueno,
0: día sin niños.
1: Se lo encaja a
0: una encaja
1: tía.
0: La abuela, la tía.
1: Pero la abuela tenía que vivir su día sin niños.
0: Claro, y la abuela, ¿qué hace? Se lo lleva a la tía. Y la tía dice, no, pará, el día sin niños. El chico anda revoloteando durante 24 horas, pero bueno, ahí está. Colorete desayunando con mi bombón la Velu, y en breve rajamos la sierra. El fletero Gaita, qué lindo. Bueno, vamos todavía, lindo día para ir a la sierra hoy, ¿eh? Ahí tenemos, bajó un poquito la temperatura, ¿no?
1: ¿Cuánto hace?
0: Teníamos 14 a las 8 de la mañana,
1: sí.
0: 13 a las 9,
1: sí.
0: Y ahora está loco el tiempo. Tenemos 17.
1: Bueno,
0: está reloj.
1: Bajó para subir.
0: Arrancamos a las 8 con 14. A las 9 teníamos 13 y ahora 17, 6.
1: Un rebote.
0: Sí. Todo lo que baja sube.
1: Sí. ¿Cómo hablamos sin saber?
0: Sí, pero tenemos una frase que son muy impresionantes.
1: Sí.
0: Sal de campo.
1: Uy.
0: Si la gana uno de Belgrano. La parrilla tiene el escudo de Belgrano.
1: Bueno.
0: Agarra uno de Talleres, la parrilla tiene un escudo de Talleres. La agarra, la gana uno de...
1: ¿Del Galatasaray?
0: Le ponen el Galatasaray. La gana uno de Banfield.
1: El
0: escudo de Banfield.
1: Listo.
0: Uno de Unión San Vicente, el escudo de Unión San Vicente.
1: Muy bien.
0: Va a ser... No, el premio no te lo llevas hoy. Porque vos, la gente sale de campo... Va a hablar con la gente, decir, hola, ¿qué tal? ¿Sos el ganador? Bueno, ¿de qué cuadro sos? Tal cuadro, listo. Ya mandamos a hacer la parrilla y después te la llevamos.
1: Te la llevamos.
0: Y si es afuera del país, se la manda por Sport. Y si es durante el país, te la mandan al país.
1: O sea, de alguna forma te
0: todo
1: llega.
0: Todo el país va a participar en un ratito nada más. No tengo idea de cómo vamos a hacer. No sé si va a llamar por teléfono uno, el primero que llame al aire se la gana. Si ponemos palabra clave...
1: Mirá que se nos va el programa,
0: El primero que pase por la vereda con una bombacha en la cabeza... Qué sé yo. Una que venga revolviendo el corpiño...
1: Sería muy decoroso,
0: bueno,
1: sí.
0: Qué sé yo. No sé, o por ahí...
1: Primero que deposite.
0: Un cálculo mental, te lo haga al aire y en 5 segundos lo tenés que sacar. No sé, todavía no sabemos. Haceme acordar que la suerte...
1: Alguna de esas adivinanzas de Waldo. Lástima que no está Waldo.
0: Claro. No. Y si no la sorteamos, lo esperamos Waldo.
1: Y lo esperamos Waldo.
0: Lo esperamos Waldo.

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7: Próximo viernes 7 de agosto, en el Rivadavia de Río Primero, el Ulay.
8: Así que espero.
7: Es el día del planificador.
9: ¿Sos de planificar?
7: Algunas veces.
9: No tanto.
7: Sí. Pero me gusta de vez en cuando tener un plan.
9: Por ejemplo, cuando te vas de vacaciones, no. ¿Sabés exactamente qué vas a hacer cada día?
7: No, para nada.
9: O sea, si te vas a un lugar con muchas excursiones.
7: No. Yo calculo que no. No sé, capaz
9: nosotros
7: que...
9: Nosotros metemos Excel.
7: Ajá.
9: Metemos un Excel, día lunes... Sí. Tal y tal excursión, día martes, tal y tal otra.
7: Está planificada la vacación.
9: Todo.
7: Mira vos.
9: Todo, absolutamente todo.
7: Yo que me sorprenda la vida.
9: Que te sorprenda. Sí. Mira vos, el devenir.
7: Pero hay que planificar algunas cositas.
9: Ah, bueno, no vas a improvisar el vuelo.
7: Claro,
9: el vuelo
7: claro,
9: tiene que salir
7: totalmente.
9: Claro.
7: Pero bueno, así que usted planifica.
9: Sí,
7: hoy es el día de la tarta casera.
9: Muy bien.
7: Me gusta, jamón y queso es la preferida.
9: Pero, ¿alguien hace la masa de la tarta?
7: Claro, ese es el tema, día de eso, de hacer la masa de la tarta.
9: No creo, che.
7: Y ahí en casa se compra.
9: Mucho más fácil comprar.
7: Compramos la salteña y olvidar. Sí. Hoy es el día del girasol.
9: Del girasol. Flor preferida de tía Sol.
7: Flor preferida de Van Gogh también.
9: ¿De Van Gogh?
7: Claro, porque pintaba girasol.
9: Aquella oreja.
7: Claro, sí. Girasol. Sí, las pipas son de girasol.
9: Sí.
7: Casi me atraganto, casi muero en la cancha de Boca un día.
9: Las pipas son lo más grande que hay.
7: Yo tuve,
9: son lo mejor
7: podría
9: que hay.
7: Haber muerto.
9: Sí.
7: Le digo,
9: lo
7: conté.
9: Sí, lo conté.
7: Se le saca la cáscara, ¿cómo es?
9: Y claro, porque vos tenés
7: culpa
9: que chupar
7: del doctor,
9: la sal.
7: ¿Cómo?
9: Vos tenés que chupar la sal que tiene la pipa por fuera.
7: Sí.
9: Y después, en un movimiento de dientes perfecto, clac, la partís al medio, comés la semillita que tiene dentro y escupís la...
7: Bueno.
9: Trata de no hacerlo al piso, sino una bolsita. El carozo sería, la carcasa.
7: Vos,
9: todo.
7: No, yo
9: completo.
7: La verdad que no. Yo creo que esto fue culpa del doctor Nicolás Pico, mi amigo. Sí, él me dio las pipas, yo la primera vez que las comí, agarré como si fueran maní y comí.
9: Claro,
7: y empecé a toser, empecé...
9: ¿Te pincha todo en la garganta?
7: No, y casi me muero, digo, Dios estuvo conmigo, porque yo no sabía cómo se comían las pipas, no entendía.
9: Canche boca, anda, sale.
7: No, menos mal que no sé qué, entre escupir, qué sé yo, comer. Yo no sabía cómo se comían las pipas, yo me las comí como creí que era unos maní, maní
9: claro,
7: salado.
9: No lo son.
7: No, sabes como que tenés que haber dicho.
9: Son muy populares en Rosario. En Rosario se venden pipas en la cancha, pero a
7: mirá
9: full.
7: Vos.
9: Pero a full, están todos, vos ves la tribuna, están todos comiendo pipas.
7: Mira vos, ¿sí? mira vos. No me gusta, le aclaro.
9: No, a mí me encanta.
7: No,
9: sí. Yo el otro día salí a las 12 de la noche a comprar pipas.
7: No.
9: Estaba tentado.
7: No.
9: Sí. Bueno, a mí me han regalado para mi cumpleaños caja, la caja de kiosco con todas las pipas. Porque me encanta, soy fanático.
7: Bueno, el próximo viaje te traigo pipas.
9: Dale, gracias.
7: El próximo viaje.
9: Muchas gracias.
7: En vez de traerte los perfumes y todas las cosas que te regalo, te traigo unas pipas.
9: Te
7: va a salir más barato.
9: Todavía no me lo diste, si no.
7: No, creo que estaba... no era para vos, perdón.

0: Qué lindo, el Negrito Rubinho, qué lindo, chévere, señoras y señores, en la gran mañana de los sábados.
1: Voy a tomar, tomar, tomar, tomar, tomar. Voy a beber, beber, beber, beber, beber.
0: 10 de la mañana con 18, 17 la temperatura. Los loros la abren con el pico a las pepas y comen la semilla. Y vos no sabías, volvete a Paco. Y bueno, loco, pero ¿por qué tengo que saber, loco? Nosotros en Paco comíamos maní. ¿Qué vamos a comer? Pipa. Claro, viejo, mamita mía, ¿cómo no vas a saber comer pipas, colorete? Se me cae un ídolo. Cada vez más grande la figura del loco Freidora. Bueno, loco, casi me atraganto. No me morí de pedo y ustedes me cagan a pedo. Bueno, paren un poco, loco. Colorete, acá estamos. Bueno, armando un matambre arrollado. Saludos de San Jorge, Santa Fe. A ver, Gerardo. Uy, qué pinta que tiene ese matambrito arrollado. Lo están armando todavía, no lo enrollaron todavía. Pero estoy viendo. Qué lindo lo que va a salir eso. Más madera, por favor. ¡Qué linda! Tomaron la caña con Rude en ayunas. Que tengan el hermoso fin de semana. Feliz día de la Pachamama. Berito de Mina Clavero. Así lo pajarrina la señora de Mauri, que anda en auto nuevo, solita, color de parte de los pulidores del F2. Bueno, no, tipo estos son terribles. Pero bueno, yo le mando el pajarín. ¿Qué querés que haga? Yo hago la masa casera cuando hago tarta. Acá dicen, bueno, feliz día, bueno, bien. Colorete, yo jugué temprano el 3:45, esperemos que salga. Recién escucho que lo pronosticaron. No, sí, el 45. El 2:45 llegó hoy, el 4:24 el chico...

0: si te moriste por comer pipa o por ver jugar a tu boquita, dice Gastoncito Marco Juárez. No, no, no, eran las pipas, viste, qué sé yo, no entendía nada. ¿Qué tengo que comer pipa yo si no lo sabía comer? Me digo, es una pavada, digo, abrí el paquete y me agarré un puñado y me lo metí.
1: Te tenían que enseñar a comer.
0: Claro, qué sé yo, bueno, ahora los loros la abren con el pico. Yo qué sabía, qué sé que te diga. ¿Qué me cuenta, mi querido Núñez?
2: Bueno, te cuento que Facu Medina hizo una entrevista con Grego Rosselló y tenemos para escucharlo porque lo que dijo realmente fantástico, aparte de la forma en que lo cuenta, respecto a...
0: ¿Quién es Facu Medina?
2: Facundo Medina, el 3 de la selección en el Mundial, además de Tagliafico,
0: perdón, que, Medina,
2: jugó,
0: sí,
2: que jugó en Talleres, tuvo un diálogo

0: Vamos a ver qué dice el amigo. Sí, lo tienen, chicos. A ver, tiki tiki tiki tiki. No, me dicen que no le sale el. A ver, si lo tenés vos, ponelo vos, porque no sale por acá. A ver, adelante.
1: Que cartoñó y llegó a Francia y llegó al Mundial. No fue tan así, porque ellos eran los que se ensuciaban la mano por mí. Sos un boludo, le digo, porque ¿por qué pensás que vamos nosotros a qué? Le digo, en el partido, queremos ganar como todo. Le digo, ¿qué te pensás? Le digo, yo sabe qué, estaría feliz, le digo, pero nos tocó perder y hay que aceptarlo, le digo. Llegamos al aeropuerto.
2: Una conversación con su madre. Sos boludo. ¿Cómo va a pensar que vamos a hacer algo en la final del mundo?
0: La cagó,
2: vamos
0: a ir para la cagó a pedo la madre.
2: Un poquito. Diciendo,
0: mami,
2: un poquito.
0: Claro, está
2: esto
0: bien.
2: Esto también es para, viste, que se dice, no, que el hermano del Dibu Martín es para demostrar sí. Por ahí los familiares también entran en esta de creer todo lo que ven a pesar de la cercanía que tienen.
0: Claro, está muy bien. Sí, señor, vamos con Tuti. 10 de la mañana, 22 minutos. Leo Matioli.

0: estaba Fidel Nadal, señores, se parece más a ti.
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1: Bueno, acá me dicen Colorete, acá en Laguna Larga, la carneada de Virgil y ya por largar la embutida. Y me mandan la fotardi, Gonzalo.
2: Sí.
1: Está todo listo para ya empezar a hacer los chorizos. Ya está todo mezcladita la carne, todo el relleno de los chorizitos. Muy bien, yo calculo que esto después, una vez que ya esté listo, serán probados por quien les habla y su deportólogo. Así que yo calculo que por Alvear 139, Gonzalito vendrá más adelante cuando ya estén listos los salamitos para probar acá. Tienen buena pinta.
2: Uy, qué bien.
1: Muy buena carneada, Gonzalito. Laguna Larga presente. Colores, te vas a llevar a otro freidora para que hable de automovilismo, de tenis, etcétera. Este freidor actual solo habla de fútbol. Ah, y es medio poeta. Bueno, estamos con todo. Hoy no tenemos nada trascendental.
2: Claro, de Fórmula 1 suelo hablar en los populares del sábado. Pasa que no está corriendo
1: Colapinto. No corre Colapinto.
2: Está
1: tenis, no tenemos nadie.
2: Tenis está medio de parón, porque bueno, mucho calor en el mundo, más allá de que acá tengamos frío.
1: Está lindo, y acá estoy viendo cómo, mira cómo están los muchachos. Veo en primer plano un fernecito, un fernecito con mucha espuma, y en segundo plano una tabla, un tablón, mejor dicho, grande, con todo el mundo en la carneada. Están todos los muchachos ahí preparando ahí.
2: Muy bien.
1: Están arremangados los muchachos, delantales puestos y cuchillo ahí a dos manos. Para la carneada, esto debe ser también, los que están allá. Estamos carneada, familia Virgili, Laguna Larga, saludo grande, Colorete, este me lo manda Martín. Están todos los muchachos.
2: Están todos,
1: bueno. Calculo que no nos han dicho que después del programa vayamos a comer el asadito de la carneada.
2: Pero cae de maduro.
1: Pero calculo que cuando esto se termine, cuando esto esté bien sequito en el sótano, van a mandar y vamos a probar, porque la familia Virgili o Virgili de Laguna Larga es nuestra familia también.
2: Sí. Vos sos Gianola Virgili.
1: Yo también, claro, yo soy Virgili por parte de sí, totalmente. Sí. Bueno, pajarrín para la nona Esther, que te está escuchando con sus 80 años desde Argüello. ¿Cómo le va, nona Esther? Le mando un beso. Ahí está, el pajarrín que está en medio, ¿viste? Y le hablan de carneada y se pone loco. Y viborita para tía Blanquita, que está tapizando sillones con el tío Dani, ¿eh? Así que de parte de los pulidores, acá le mandamos la viborita.
2: Hoy salió todo
1: el zoológico al servicio de la gente. Y en un ratito nada más, regalamos, sorteamos la parrilla temática de Sal de Campo. El pack surtido.

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0: contenido en un plato que tiene?
1: Sí.
0: Dos huevos fritos. Una porción de arroz. Papas fritas.
1: Sí.
0: Un vaso con agua. Y una gaseosa, una lata de gaseosa cola.
1: Muy bien.
0: Lo hizo Daida.
1: Daida.
0: Le voy a hacer la viborita para Daida. Muy Daida bien. Es el nombre de una mujer.
1: Sí, sí, sí.
0: Todo hecho en el sartén, no en freidora de aire.
1: Bueno, se equivoca.
0: Y sí. Para su marido.
1: ¿Quién es?
0: ¿Quién come esto?
1: Su marido, Daida. No sé, no me suena.
0: ¿Para qué le vamos a hacer un pajarrín a Daida?
1: No.
0: Porque, no, el plato
1: dos
0: está
1: animales,
0: muy bueno. Los dos huevos fritos
1: sí.
0: Están muy bien hechos. El arroz a mí siempre me gusta. Las porciones de papa frita no lo entiendo mucho. Porque,
1: sí.
0: Digo, le falta el bife o le falta la milanesa.
1: Bueno.
0: Le falta porque, digo, hay arroz.
1: Sí.
0: Dos huevos fritos, papa frita. Todo hecho,
1: sí,
0: ¿vio?
1: Sí,
0: ta, ta, ta.
1: Te,
0: un vaso con agua y al lado una gaseosa.
1: Te falta la proteína.
0: Claro, falta un bife, falta un bife, una costeleta, falta,
1: sí.
0: Qué sé yo, una milanesa.
1: Bueno, pero el huevo frito,
0: bueno, pero ¿quién come
1: eso?
0: ¿Quién come así?
1: Y Mateico.
0: No.
1: ¿Será?
0: ¿No? No, Mateico es un caballo. No, no, Mateico.
1: No,
0: no, no, Mateico. Con eso se separa de la mujer, Mateico. No, no, no. A ver.
1: Zurita se llama Karina.
0: No, Zurita, no, pobrecito. No. ¿Quién come eso así, vio? Ese tipo de comida. ¿Usted qué es? Un oyente más o menos que lo tenemos casi todos los días.
1: ¿Lambertucci?
0: No, Lambertucci. Esto es una falta de respeto.
1: Estoy diciendo todo.
0: No.
1: El chef de Catamarca.
0: Una pinta espectacular. Los huevos están bárbaros. No veo pan, por ejemplo. Tampoco hay pan.
1: No hay
0: para,
1: pan.
0: Para los huevos. Pero agarras dos papas fritas, las estrellas ahí en el huevo y después le servís el arroz. Se cuida el pibe.
1: No sé,
0: sí.
1: No sé de quién habla.
0: El mismísimo Carri de España.
1: El Carri.
0: El Carri, señores y señores, en España está comiendo esto en estos momentos porque su mujer lo ha esperado después de la carrera con esta comidita. Yo le hubiera metido una milanesa.
1: Claro, sí. Premio Consuelo, porque bueno, no le fue muy bien hoy al Carri.
0: Sí. Partió rayo, que toque el otro. Pero bueno, seguí así nomás, te está cuidando.

0: Albacete. Nuevamente el tricolor de San Agustín le ganó el clásico de la Ruta 36. Ex club Alianza de Despeñaderos. Hijos, dicen por acá. Bueno, bárbaro, muchachos. La caña con ruda, ¿sí o sí se toma en ayuna? Sacame esa duda. Saludos para la negra, dice Cintia. Sí, sí, se toma en ayuna. Tres.
1: Claro, sí, la tradición. Sí,
0: es la tradición. Pero vos tomala como vos quieras, mi hermano. Claro. Sí.
2: Previa nacional.
0: Sí.
2: El 24, el numerito de móvil pipa a los 4.
0: ¡Apa!
2: El número de Gigolo lo sigo buscando y no lo encuentro.
0: Bueno.
2: Vamos por el sorteo de la noche.
0: Bueno, bárbaro. Salió el 24 del Pipa en la previa. El 2, o sea, el 4-24. Porque
1: 4,
0: acordate que hay que jugar 4-24 y el 24. Y Gigolo 2-45 y 45. Hasta ahora Gigolo no salió, va ganando Pipa 1-0. Y bueno, muy bien. Y a la noche dice que es el fuerte de él. Así que, che, déjame mandarle un saludito para Cachito el verdulero, el verdulero cumple 71, Cachito.
1: Vale, cumple, le mandamos una abrazo.
0: Ya le ponemos algo de Ariel Ferrari para Cacho. Vamos, Cachito, que seguramente habrá habilitado el fiado allí en la avenida Carafa, en su verdulería, tal como lo habrá hecho su hijo. Allá, también, en la calle Italia. Claro, porque hoy estamos primero de mes.
1: Sábado,
0: una sandía al fiao, una bolsa de carbón al fiao, una banana, una cebolla, unas papas. Feliz cumple, Cacho querido, que la pase lindo, Cachito de mi vida. 71, Cacho.
1: 71.
0: Hace cuenta que tiene 50, sigue soplando vela.

0: Muchísimas gracias.
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2: Bien, 10 de la mañana, 52 minutos. Ya venimos con el sorteo de Sal de Campo, Colorete. Que hable del TC, loco, que corre Chapur. Igual Freidora es lo más. El mejor compañero que podés tener, dice Martín. Bueno. ¿Corre Chapur este fin de semana?
3: El TC no me sale que se corre el TC este fin de semana. Las noticias del TC me sale que se viene una carrera de la superestrellas, una cuestión así.
2: Bueno.
3: Pero tengo de polideportivo cuando quiera.
2: Metralleta Chapur, entonces no estaría corriendo este fin de semana.
3: El TC anunció un cambio de sede y horario para el desafío de las estrellas.
2: Cuénteme un poquito.
3: Nos metemos en la siguiente para papá. Tras el trágico accidente aéreo en la provincia de San Juan, provocó el fallecimiento, claro. La CTC tomó la decisión de suspender todas las actividades programadas para el TC. Como para el TN también, durante la previa de la doble competencia en el autódromo El Bilicum, como las caravanas, el show musical, respetando el luto provincial, bueno, eso por el accidente terrible que viajaban algunos cordobeses también.
2: Sí, señor.
3: Y ahora vamos a buscar aquí el cambio de sede y ya lo informa.
2: Bueno, Colorete juega la final, el famoso El Playón de las Palmas, deseando suerte, Colorete. Bueno, vamos, que no decaiga. Sí, señor, 10 de la mañana, 53 minutos.

noche jugué el 347 en Redoblona con el 17 a los 10. Puse 4.000. ¿Cuánto saqué? La quiniela abre el viernes. El número 793, el enamorado, Marco Polo. No entiendo nada, Marco Polo. ¿Estás bien, Marco Polo? No estás tomando nada, ¿no? Jugué 347 en Redoblona con el 17 a los 10. Le puse 4.000. ¿Cuánto saqué? No sé si me está preguntando o que yo le calculemos. No tengo la menor idea. Bueno, la quiniela abre el viernes. El número 793, el enamorado. Bueno. No entiendo nada, Marco Polo. No sé. ¿Estás bien, Marco Polo? Bueno. Colorete para los calamares, decir al Charlie de la sudería que se ponga las pilas y pague las facturas algún día, dice el pájaro. Bueno, listo, pajarito, todo listo por ahí, vamos. Saludito para mi equipo Olimpo, hoy jugamos más 40 en Sportino, de parte de Chacha de Barrio Rosedal. Prometo que hoy no me sacan amarilla. Para mí de T. Pablo, dedicarle seguir en carrera del manda más. Bueno.

preguntan, háblame del Mundial de Fútbol Femenino, ¿dónde es? ¿Cuándo es? ¿Argentina ganó alguna copa? Bueno, ya lo trasladamos al polideportivo, señoras y señores. Arriba, vamos con todo, nos debemos a la gente, vamos, vayan pidiendo lo que quieran. Ahí está, que no decaiga, arriba. Ya sorteamos al de campo, queridos amigos, prepárate, dale.

0: señores. Voy vagando con la banda de Carrelito. La Lara.
1: Bueno. Hola, tío, ¿qué tal estás? ¿Qué se te pega? Que se te pega y se
0: mete. Elenita,
2: hacía mucho que no parecía.
0: Elenita, que hacía mucho que no estaba. Ay. Hola, Elenita de mi vida, ¿qué tal, corazón?
1: Bueno. Hola, tío, ¿cómo estás?
0: Hola.
1: Que se te pega y se mete.
0: ¿Cómo
1: te va?
0: Bien.
1: Ya que en 3 meses mi cumpleaños.
0: Ay.
2: ¿Tres meses? Una vida.
0: Agosto, septiembre, octubre.
2: ¿Octubre?
0: ¿Será octubre?
2: No, no sé cómo será.
0: Sí, no, en tres meses. En 3 meses de cumpleaños.
2: Sobre.
0: La sobre, Elenita de mi vida. Qué lindo. Bueno, ¿cómo anda?
2: Buenas, ¿es el tuzo?
0: Claro. Ella hace lo que hace el tío Santi.
2: Muy bien.
0: Bueno.

0: Sí.
1: Mira que en 3 meses, mi cumpleaños.
0: Sí, sí, sí, sí.
1: Y también falta poco para el Día del Niño.
0: No,
1: que
0: no.
1: Todo regalo tenés que estar.
0: No,
1: va, pero puede ser, pues. Que esté listo.
0: Bueno, bueno, bueno, no, dos regalos no, porque yo vendría a ser, no puedo.
2: No bueno, puedo. Pero con uno, dice.
0: No, que... con el regalo del cumpleaños sí, porque el niño es papá y mamá, o un padrino, o algún tío muy así, muy, muy cerca de ti.
1: El año pasado no me trajiste el regalo del Día del Niño.
0: Bueno, pero
2: estás diciendo
0: pero,
2: eso.
0: Pero, soy Papá Noel, Elenita, yo soy tío Santi, sí, claro.
2: Se vale por lo menos el tiempo.
0: Tío, oiga, claro, para estar la fiesta del día del...
2: De, conocer a los artistas.
0: Claro, el día del niño lo puedo llevar al Kempes, claro. Claro, van conmigo, Juan lugar, Luca y Elenita.
2: Lugar diferencial, ahí.
0: Claro, no, conmigo, a traer el escenario.
2: Olvídate.
0: Claro, para que estén conmigo. Sí, sí, sí. El único regalo más lindo, más espiritual.
2: Es un gesto.
0: Por lo menos. No todo es material en la vida. No.
2: Pero no.
0: El padre que todo.
2: Aparte
0: todo.
2: Hay catering ahí, decir que lo pagaste.
0: No, hoy, no, aparte yo los voy a invitar, les voy a contratar el Kempes y le voy a contratar 5 bandas para ellos dos.
2: Déjale patear un penal.
0: Sí, ya, sí, los llevo. Sí, sí, los llevo. Ya está listo el sábado que viene. No, el domingo que viene. No.
2: No, el otro.
0: El 10 y para. ¿Qué
2: no,
0: me
2: no, falta, falta.
0: El domingo, domingo 13. Creo que es el domingo 13 la fiesta del Día del Niño en el Kempes. O el domingo, no, el domingo 13 me parece.
2: ¿El 13 es?
0: Sí, bueno. Creo que el 13 ahí vamos a estar ahí como siempre, como cada año, entregándolo todo.
2: Ay, qué lindo.
0: Ahí está, como
2: qué
0: siempre. No me levanto nunca los domingos a la mañana temprano. Una vez al año lo tengo que hacer. Por los niños, porque me debo a los niños.
2: Claro, basura. Que
0: sí. Hago por ellos. Sí, señor. Si el lunes no vengo, bueno,

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0: Bueno, qué lindo, un poquito de Lucianito Pereira. Bueno, llegó el momento,
1: ¿De qué?
0: Llegó el momento, señoras y señores.
2: ¿Qué gusto tiene las...
0: Vamos a empezar ahora y lo vamos a sortear a la una menos cuarto. Le voy a dar todo el tiempo posible.
1: Bueno, mucho tiempo,
0: ¿eh? Sí.
1: Me gusta.
2: Cosas que debemos...
1: ¿Qué hay que hacer?
0: Atención.
1: Sí.
0: Sal de Campo le regala la parrilla al ganador con el escudo de su cuadro.
1: Bien.
0: De su club. Perfecto, eso ya lo sabe.
1: ¿Y el pack de sales?
0: Un pack de sales completos.
1: Espectacular.
0: Uno o dos, porque son de dar los chicos. Dar es dar.
1: Sueltito.
0: Sí, así que para que tengan sal de campo para salar el asado que van a comer en la parrilla o la polenta, el arroz, los huevos fritos.
1: Qué bueno, che.
0: Porque tiene sal fina. Bueno.
1: ¿Cómo participo?
0: Tienen que participar de la siguiente manera.
1: Sí.
0: Obviamente que tienen que participar. Acá está el registro de la gente que manda mensaje. Tienen el teléfono, porque es necesario el teléfono, porque después lo vamos a pasar el ganador.
1: Sí.
0: A Sal de Campo los van a llamar y le va, porque tenemos que, hay que hacer la parrilla.
1: Sí, sí.
0: Soy de no sé.
1: Camino Aldao, como el de recién.
0: Sí, sí, sí. Soy del club 9 de Julio y Pasco. Listo, buscamos el logo de 9 de Julio y Pasco y le hacen el escudo de... No.
1: Sí.
0: O sea, soy del cuadro que sea.
1: Sí.
0: Participa todo el país.
1: Perfecto.
0: ¿Cuántas variedades? Acaba la pregunta, queridos amigos. Porque acá no vamos. No, ahí hay gente que a las 8 de la mañana empezó a poner Sal de Campo y el nombre y el apellido.
1: No,
0: acá las cosas no son. Acá hay que ganársela, papi, porque uno hay que sudarla, ¿viste? ¿No es?
1: No, necesito.
0: ¿Cuánto sale una parrilla?
1: Claro. No, mucha plata.
0: ¿300 mil pesos sale una parrilla?
1: No, más.
0: ¿Cuánto sale? Bueno.
1: Más.
0: Bueno.
1: Sí, más personalizada.
0: Acá me está pidiendo el señor Julio Isuani que no le prometa más sal a la gente, que hace un año le debo sal a él.
1: Bueno.
0: Pero... Con vos nunca me va a subir la tensión. Bueno, y con vos no vamos a comer nunca postre, porque la otra vez fui a la casa. Llevé todo un marketing de Jumpy.
1: Este fue el que fui
0: a la casa en Carlos Paz.
1: Claro, sí, me
0: pasé
1: acuerdo.
0: Por el local ahí de Jumpy en Carlos Paz y llevé lo que no tiene, todo.
1: Todo.
0: Se lo llevo a la casa.
1: Bueno, ¿ves? Eso por no compartirlo acá.
0: Nos dio plan de postre.
1: Ahí está.
0: Impresentable. Así que, listo, quedamos así.
1: Estoy viendo, 4.50.
0: ¿4.50?
1: 480. 500.
0: ¿500 lucas?
1: Una de 600. No, hay de todo, hay para hacer de dulces. 380 la más barata.
0: Para participar van a tener que poner primero la respuesta a la pregunta que le voy a hacer y luego nombre, apellido y tres últimas del DNI. ¿Cuántas variedades tiene Sal de Campo?
1: Okay.
0: Tiene que poner el número.
1: El número.
0: Tiene plim. El número.
1: Bien.
0: Esa es la palabra clave. Nosotros vamos a buscar después los ganadores que hayan puesto el número. Si viene difícil, les puedo dar ayuda, pero no quiero darle ayuda a nadie.
1: Perfecto.
0: A nadie.
1: Perfecto.
0: Así que ustedes escuchen el programa. Ya saben cómo es la historia. No cuento más nada. ¿Cuántas variedades de sal tiene Sal de Campo? No voy a aclarar nada. Me está pidiendo acá un cucaracha. Aclara que hay dos o una. No. Hay, ya está. La gente ya está rumbeando.
1: Y veo mucho acierto, ¿eh?
0: Señoras y señores, buenos días. Sal de Campo, en un ratito le regalará una parrilla de más de 500 lucas. Y lo de más el... Y mira, estamos raspando el millón de pesos. Sí. Estamos raspando el millón de pesos con los regalos que estamos haciendo.
1: Sí. Qué bueno.
0: Sí, así que bueno.
1: Qué bueno.
0: Porque aparte el escudo, no. El herrero te cobra más por hacer el escudo.
1: Claro.
0: Estamos...
1: Y no empiecen con yo necesito la parrilla porque se me
0: estamos
1: murió el
0: rumbo a regalar. No. Creo que estamos en un palo y medio, ya, lo que estamos regalando. Sí.
3: A la sal de campo, señora, en el agua de las pastas, para el agua del arroz.

0: lindo, señores, qué lindo, qué lindo, qué lindo. ¿Cómo venimos con el sorteo de Camelo Verde? Camelo Verde, Camelo Verde, Camelo Verde, Camelo Verde. Estaba la música del mismísimo Marco Antonio. ¿Y ahora quién? Vamos con la sal de campo, loco, ¿eh? ¿Cuántas variedades tiene sal de campo? Déjame tus datos. Poné la respuesta correcta. Ojalá que sea la correcta, sí, señor. Bueno, plin, plin, plin, plin, plin, plin. Pero acá estamos incurriendo en un error. No me digan. Ahumada, tiquitiquiti. Vamos con el número.
1: Directo.
0: Nombre, apellido y documento. No empecemos con Litón. Participo por la parrilla. Natalia, estás afuera.
1: No,
0: Natalia, estás afuera. Acabás de quedar afuera del sorteo porque pusiste participo por la parrilla. Soy Natalia Edith Vergara. Qué lástima, che.
1: La pelea.
0: No, Natalia.
1: No entendí.
0: Te hago la pregunta, te vuelvo a poner en el sorteo. ¿Cuántas variedades tiene sal de campo? Tenés que poner el número, porque a vos, el número de la cantidad de variedades que tenga, y luego pones Natalia Edith Vergara, 381. Mientras tanto, este participo por la parrilla lo dejamos afuera. Sí. Ahí está. Ya digo. No me manden ningún abrazo, no me manden ningún cariño, no se embaracen, no tengan ninguna enfermedad, no hagan ninguna dieta, que no están comiendo carne y gracias a la parrilla van a volver a poner, no. No vengan que son hipertensos ni nada por el estilo, no pongan directamente el numerito, nombre, apellido y la tres últimas. Saludos a mi hermana Berito de Mina Clavero, que está trabajando en la clínica de ahí, de parte de Banu Pirata de Villa de María de Río Seco, ¿eh? Bueno, vamos, saludito grande, señoras y señores. Juan, el pirata de Altagracia, decir a la mujer más hermosa del mundo, o sea, mi esposa Jessy Colazo, que la amo con todo el alma, a ella y a nuestra hija hermosa. Aguante el pirata que hoy ganamos, gracias, color, no cambie más. Listo, mi hermano. Lindo amor, ¿eh? No, mal pensado, atrevido, pibe, qué susano. Sí. Esto es amor, papá. Nunca es tarde para decir.
1: Y le hace acordar a la hija para que la otra se emblande.
0: No pasa nada, qué cosa. Disculpalo, Juan, este no sabe nada. Once y media, ya damos el pronóstico de Grano un ratito, ¿eh? Pero sé que te llevo tan Fernando.
1: ¿Qué dice?
0: Me da todo, me escribe. Me escribe, por ejemplo, pimienta, coma, original, Fernando, no, mi vida, no.
1: El número,
0: Fernando.
1: Simplemente el número.
0: Fernandito, yo pregunté cuántas variedades tiene sal de campo. El número. Y después pone Fernando y documento y todo contento. Ahí está. Estoy chequeando un poco el mensajero, ¿viste? No sé si se habrán dado cuenta. Gisela, Pamela, Elizabeth, Rescala. Mi vida, mi amor, mi todo.
1: Sí.
0: Hashtag sorteo. Ya venimos mal. Hola, buen día, gente. Buen día. Dos veces buen día. Hola, buen día, gente. Buen día. Actualmente, sal de campo tiene plin plin.
1: Bueno, pero no estuvo tan mal.
0: No, pero ¿qué pasa? Porque después el departamento sorteístico de la radio, los chicos de sistema.
1: Bravos son los de sistema.
0: No, los chicos de sistema ponen la respuesta correcta, por ejemplo, qué sé yo. ¿De qué color era el caballo de San Martín cuando cruzó los Andes? Blanco.
1: Blanco.
0: Perfecto. Entonces los chicos cuando van a hacer sorteo ponen la palabra blanco, todo lo que escribieron la palabra blanco entra en el sorteo.
1: Bueno.
0: Entonces, bueno, acá los chicos, ¿qué van a hacer? Van a poner el número.
1: Ponele que fuera 30.
0: Ponele que sean 30, que no son 30. No. Entonces ponen 30 y todo lo que dijeron 30 van a...
1: ¿Y lo ponen en número y en letra o
0: no? No, número. ¿Qué dije? Número. Conductor.
1: Vos pediste el número.
0: Yo dije, claro. Por ejemplo, sí. Renzo Ludueña de mi vida, ¿eh? Sal de campo.
1: ¡Para!
0: Tantas variedades. No, porque si vos le pones el número, está en el medio de la
1: No sale así.
0: No sale así.
1: Oh, viejo, pero también tiene más problemas.
0: Rodolfo Alberto Carreño de mi vida. Rodolfo. ¿Cómo estás, Rodolfo? Sal de campo, plin plin. Le erraste.
1: Bueno,
0: lo ayudo.
1: Bueno,
0: lo estoy ayudando.
1: Sí.
0: Lo estoy ayudando. Acá César le erró, te quedaste corto. Acá, por ejemplo, Anabel de mi vida, Guevara, corazoncito, Milcho. Acá va el pajarito.
1: Para,
0: ahí voy. Anabel.
1: ¿Qué dice?
0: Me pone, existen plin plin tipos de sales de campo. Participo por el asado.
1: No.
0: Anabel.
1: Pero no está escuchando, Anabel.
0: Estás escuchando la radio, Anabel.
1: Sorteamos de todo, pero un asado.
0: No sorteamos el asado porque no nos da. No conseguimos canje con carnicería. El asado lo tenés que comprar vos para estrenar la parrilla e invitar a alguien.
1: No, es que no sabe de qué parrilla le hablas.
0: Claro.
1: Aclarale, la parrilla es la que está
0: haciendo. Listo, bueno, ya está. Bueno, ya estamos. Listo, ahí estamos. Ahí estamos. Colorete, estoy muy triste, se me fue una gran amiga, la amaba, Colo. El Orlando que me manda la perrita, se ve que se pasó otra vida. Bueno, ahí está, mira, me manda la publicación. No, una perrita, mi bubu puso acá. Che, ay, qué raza será esta. Después te, mira la cara de buena que tenía la perra. Mira, vos que sos perrero ahí. ¿Boxer? ¿Es boxer,
1: sí,
0: seguro?
1: Es boxer. Sí.
0: ¿Es un boxer? Mira qué lindo. Bueno, a ver, déjame dar una vueltita más.
1: Sí, doctor, una vueltita.
0: Hola. ¿Cómo se llaman los emojis?
1: Emojis.
0: Hola, un emoji.
1: Sí.
0: Mi nombre, Gisela.
1: Bueno, Gisela.
0: Sal de campo tiene plin plin variedades. No hace falta poner todo eso. No me enojo, se las hago fácil, porque si no, no entran. Tienen que poner primero la respuesta correcta, o sea, el número, y después nombre, apellido y... documento. Miguel, querido de mi vida, ¿cómo estamos, Miguel? ¿Estamos bien?
1: ¿Qué dice Miguel?
0: Hola, soy Miguel de Malvinas, Argentina. Son plin plin las combinaciones de sal de campo. Y no dejaste los datos. Pero también participo mal.
1: Y sí,
0: porque me,
1: si no dejó datos.
0: Claro, y no, y encima metió...
1: Acá Enzo te pone.
0: A ver.
1: Tiene plin plin variedad de sal de campo. Enzo cuesta 7.70. ¿Te gusta así, color ortiva? Tampoco te gusta así, porque escribió de más.
0: Para que lo leo. Espera que lo leo. A ver, acá está. Bueno, por ejemplo, acá José Ángel puso
1: sí.
0: Plin Plin variedades y el nombre y apellido. Muy bien, ahí estamos. Mirá, yo estoy hablando.
1: No, estás corrigiendo.
0: Pero la gente está... ¿Qué está haciendo la gente? Está poniendo el número primero.
1: Sí,
0: mirá.
1: Muy bien.
0: Mirá. Porque primero el número, después si vos me querés mandar un saludo, está todo bien.
1: Che, no sé si está todo bien.
0: Saludos.
1: Si no,
0: porque... Pero vos tenés que arrancar el mensaje
1: claro,
0: con la palabra...
1: Con el número.
0: Porque esa va a ser la palabra clave. O sea, esta vez un número. Entonces, después me decís, colorete, te mando un saludo, ta. Hola, Colo. Hay plin plin tipo...
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3: Y así arrancamos la mañana. ¿Qué pasó? ¿Qué pasó? Arrancamos con todo Solo Éxitos Radio. Bienvenidos a todos.

0: bienvenidos a todos. Sábado primero de agosto del 2026, en vivo solo éxitos.
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0: En una hermosa mañana en Caleta, Olivia. Desde tempranito que andamos. La mitad de Caleta, Olivia, nublado. La mitad tiene sol. ¿Prestó atención o no? Bueno, así arranca el mes de agosto aquí en la ciudad de Caleta, Olivia, y nosotros aquí en la más popular de todas. Bienvenidos, Cristiana Moreno es mi nombre. Soy el encargado de la musicalización, pues hasta el aire, producción de Solo Éxitos, encargado de contenidos. Hermosa voz de Jimena Justetiniano también, que forma parte de Solo Éxitos.
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0: Hasta las 15 nos quedamos en vivo. Escuchado, ¿no? Llegamos a la radio, conectamos el celular, ardele mensajero en este sábado primero de agosto, nuevo mes en la radio. En el día donde se celebra la Pachamama, aquí en la República Argentina, le venimos a poner todo el color y el calor a tu radio. Apertura musical. A toda madre venimos hoy. El primero de agosto arranca Solo Éxitos.
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0: Con la mejor onda. Buena música. Los mejores anuncios de Caleta. A toda madre arrancamos el mes de agosto.

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0: muy buena apertura musical, Sebastián, tu cariño se me va a toda madre, arrancamos a lo éxito. Ya vengo con saludos para Rubén, la gente de Rápido y Sabroso, a Margarita que está escuchando la radio, a nuestro amigo Pucho, a la gente de Carpi Fox, a quien anduvimos tempranito. Fuimos a hacer las compras a Carpi Fox. ¿Cómo es eso? Fuimos a hacer las compras a Carpi Fox.
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0: A toda madre la caña con ruda, papá. Salimos medio copeteados ahí adentro. Estábamos haciendo un control de calidad de la caña con ruda de Carpi Fox. A toda madre, papá, a toda madre. Nos demoramos un poco probando ahí la caña con ruda con chamaco. Así que le mando un gran saludo para el chileno. Estuvimos haciendo las compras ahí tempranito.
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0: ¿Cómo caña con ruda, Sano?
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0: muero. No, tenés que tomar caña con ruda. Tenés que tomar caña con ruda. Estaba media chipeada esa caña con ruda ahí de Carpi Fox. Bueno, muchos saluditos. Gracias a la gente que nos hace el aguante, a la gente que nos espera para escuchar solo éxitos. A todos los amigos comerciantes, que tengan excelentes ventas. Feliz sabadón, buen comienzo de mesa para todos los amigos comerciantes. Sea un grandioso mes de agosto. Estaba chipeada esa caña.

0: que bueno, le voy a mandar un gran saludito ahí para Tomás Alberto, a la familia de Carpi Fox. Tempranito fuimos a hacer unas compras. Nos recibieron allí con una cañita con ruda bien servida, guarda. Bien servida. Salimos medio copeteado de Carpi Fox, pero bueno, llegamos a la radio. Arrancando con todo este mes de agosto. Así que bueno, para el chileno, para Tomás Alberto Villarruel, le mandamos un gran saludo. Prepárame algo del Toro Quevedo. No, que estaba Sacania con ruda, papá, a toda madre. Nos fuimos a comprar unas cintas de papel, ahí unas cositas para nuestro trabajo. Y de repente dice, pasá por acá. Estaba chipeada esa caña con ruda. Así que un abrazo grande, Chama. Siempre la mejor, buena onda. Con todas las vibras, venimos a la radio. ¡Feliz sábado!
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0: Le mandamos saludos al Paisa, ¿eh? Mira, hoy me levanté pensando en mi amigo el Paisa.
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0: Preparando para mañana a nuestro amigo el Paisa. Mañana se puede compartir algo bien rico, ¿no? Ya que va a llover todo el día mañana. Así que bueno, un gran saludo ahí para los chicos de El Galpón de Caleta Refrescos, Barrio Gobernador Gregores, en la buena compañía de la radio. Buenas tardes, dice el Paisa. Vago, vago, buenas tardes. Abrazo grande, buen comienzo de mes. Buen sábado. ¿Habrá tomado la cañita con ruda el Paisa? No. ¿Cuál es el mito de la caña con ruda, Paisa? Mi amigo Rubén, prepárame los saludos de mi amigo Rubén.

0: Así que la rueda te dio la caña, ¿eh?
1: No.
0: Era tomar caña con ruda, no que la ruda te dé la caña, ¿eh?
1: Ah, sí, era el tema. Amigo Rubens en la buena compañía de la radio. ¿Cómo está la gente hoy, eh? ¿Cómo está con todas las vibras? Mandamos un gran saludo al amigo Rubén Vera y un abrazo grande. Ponelo.
0: Hey, amigo, ¿qué pasa que todavía no llega la radio? No me va a decir que la ruda te dio la caña, ¿eh? Era tomar caña con ruda, no que la ruda te dé la caña, ¿eh?
1: Claro, claro. Abrazo grande, Rubén, querido. Está con toda la vibra la gente, ¿eh? Hoy se celebra la Pachamama.
2: Hola, hola, ñaño. ¿Qué tal? ¿Todo bien, negro?
1: Todo bien, amigo Álvar.
2: Feliz día de la Pachamama, papá.
1: Gracias.
2: ¡Que viva la Pachamama, carajo!
1: ¡Que viva nomás!
2: Gracias, Pachamamita. Gracias, Madre Tierra, por darnos todo lo que nos das en esta vida.
1: Este silencio, con esta comida, quizás si se pudiera olvidar. Hoy se celebra el día de la Pachamama aquí en la República Argentina. Vamos, vamos.

0: Oye, que veníamos a toda madre hoy, a toda madre. 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
1: Muchas gracias.
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0: muy buena música de Desacatado. 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
0: 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Pato Contreras, conducción.
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0: en este día sábado, llenando de música la popular, sonaba algo de la Pepa Brizuela, ¿no? Sonaba la música de El Rey Pelusa, mini especial en este sábado.
1: Contigo.
0: Primero de agosto, sí, un nuevo mes en la popular. Prepárame el temita nuevo de Monada, recién nos acaba de llegar la gente del grabador oculto. Tenemos musiquita nueva para estrenar hoy sábado.

0: Bueno, vamos a compartir nuevo temita de Monada, algo de lo nuevo de Eugenia Quevedo, algo de lo nuevo de Dale Que Va. Hay un temita de Ángela Leiva con Eugenia Quevedo. Y algo de lo nuevo también de la Pepa Brizuela. Hay algo nuevo también de los Herrera, así que nos vamos a compartir música en este sábado, llenando de música tu radio, presentado por Panadería, Confitería y Pastelería Trigal. 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

0: Estoy sufriendo esquizofrenia.
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2: 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Metemos un clásico del Toro Quevedo a este mediodía.

Bueno, le voy a mandar saludos al Catita Moncho, que está en la buena compañía de la radio y en la buena compañía de la popular. Me dijo que hizo locro hoy. Hizo locro la gente de Rotinoa, así que vendió todo, me dice. Quedamos sin locro. ¿Cómo puede ser eso? Así que bueno, gran saludo ahí para Moncho. Ya vendió todo el locro, dice. A la gente de Mercado Rodríguez, para mi amigo Albino, para Mari, para el carnicero Dani, chango de palo blanco puro. Saludito grande le mandamos también ahí para la familia de Mercado Rodríguez. 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

0: Destino de toro, destino. Más música llega a la popular, más música llega a solo éxitos. 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
0: Muy agradecidos también hacia su director Bartolomé Ramírez, acompañando Solo Éxitos.

0: Muchas gracias.
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0: ¿Cómo estamos? ¿Cómo estamos? ¿Cómo está el Deportivo, che? Qué lindo, qué placer. Muchas gracias a todos por venir.

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0: podrás, no podrás, en la música del 22, el loco Amato en la popu. Buena música en Solo Éxitos, hasta las 15 en vivo.
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0: Ahora sí, grabamos. 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
2: Vamos a grabar acá.

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0: Veníamos de compartir muy buena música en la popular, todo lo nuevo sonando en Solo Éxitos. Ángela Leiva junto a Eugenia Quevedo. Y la música de la Pepa Brizuela, también algo de lo nuevo en la masa popular de todas. Prepárame de vuelta el enganchadito de Dale Que Va, que se saltó ahí el enganchadito de Dale Que Va. Eugenia Quevedo también sonaba así junto a Luciano Pereira, lo nuevo en la radio. Lo nuevo de Qué Locura y también en la música de la Banda 21 junto a Dale Que Va. Buena música en Solo Éxitos.
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0: 4:14 en esta hermosa Caleta Olivia. 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

0: Camilo de Güell. Qué pedazo de canción. Uno de los temas de Cuarteto más escuchado. Este éxito de Germain Herido. Antes de fin de año vuelve a Comodoro. Germain.
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0: Escucha, escucha.
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0: Buena música en la popular, buena música en este sábado. Como siempre, haciéndote la mejor compañía. Hasta las 15 nos quedamos en vivo. ¿Cómo dice? Este es uno de los temas más escuchados de la música del Cuarteto de Córdoba. Le voy a mandar un gran saludo para Norma Bulacio, que nos escribe, dice, un muy feliz cumple. Para Totito, de parte de su abuela Matilde, de parte de la tía Norma, que lo amamos mucho, mucho, mucho. Así que bueno, le mandamos un gran saludito para Totito, que hoy está cumpliendo años. Y le vamos a dedicar la canción del feliz cumple, porque este saludito está siendo grabado y viaja a la localidad de Los Antiguos.

0: que bueno, le mandamos un gran saludo para Totito, que hoy está cumpliendo años, de parte de la abuela Matilde, de su tía Norma, de parte de toda la familia. Que pase un hermoso día para toda la familia de los antiguos. Le mandamos un gran saludo desde FM Popular, desde la 98.3, desde Solo Éxitos Radio. Así que bueno, que la pase súper lindo Totito. Le mandamos un gran, gran saludo, así también su abuela.
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0: y su tía Norma, que lo quieren y lo aman un montón.
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0: Algunas. Desean que pase un hermoso cumple. Y a toda la familia de la hermosa localidad de Los Antiguos, un abrazo grande.

10 de agosto del 2024. Querida mía, quisiera contarte en esta carta esas cosas que a veces, personalmente, no es que no me atreva, sino que me cuesta mucho decirte.

parece que te amo noche y día, dice así la música de Germain. Le mandamos un gran saludo para Emir El Oso Silva, que está en la buena compañía de la radio, en la buena compañía de la popular en este sabadón. La música de Germain.

0: lo que sientes. No es amor, Germaine en la popular, pedazo de canción aquí en Solo Éxitos. Antes de diciembre vuelve por Comodoro, me dijeron por ahí. Viene arrasando Germaine. Cada presentación lo cena. En cualquier parte, de Córdoba al interior. Junto a la banda del monstruo Sebastián. Sonando en vivo en Solo Éxitos. Le voy a mandar un gran saludo para Dani, que está en la buena compañía de la radio. Hola, hola, hola, Negro Moreno. Buen sábado, buen sabadón. Buen comienzo de mes. Se trabaja por la tarde, dice Dani. Así que bueno, un gran saludito para Dani, para Karina. Están en la buena compañía de la radio, en la buena compañía de la popular a esa hasta ahora. Totito para el cumpleañero. Saludito grande de parte de su bisabuela Matilde, de parte de su abuela Celia, a toda la familia de la localidad de Los Antiguos. Que la pase súper lindo Totito en el cumple hoy. Abrazo grande le mandamos desde la popular. Así mi prima Norma Bulacio me mandó una fotito, dice, feliz día de la Pachamama. Bueno, se ve la caña con ruda, sí, ¿eh? Barrio Malvinas, Argentinas. Bueno, en la fotito se ve la caña con ruda. Y de fondo, ¿qué le pone prima Norma? Esencia de vainilla también. Hay una esencia de vainilla en la moto. Rica la caña con ruda hoy temprano de Carpi Fox, papá. Oh. Le mandamos saludos al Negro con Limones, sí. Me manda una foto.
1: El maestro González
0: de
1: Cabo.
0: Una botella de Fernet Branca con una etiqueta que dice ruda, dice. Dice que ruda negra es eso. ¿Cómo se están preparando para esta noche? ¿Cómo se están preparando?
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0: Fíjate que es ruda negra. Le mandamos saludos a El Oso también, que nos compartió videíto Avenida Costanera. Capo dice con limón, mandale saludos a Con Limón. Así que bueno, ahí le manda saludos al director de la radio que está escuchando atentamente Solo Éxitos.

0: limón. Nos escribe así Julio Roque, Arenas el Negro. Hola mi hermano, qué musiquita papá. Aguante solo éxitos. Buen comienzo de mes para Julio Roque, para Norma, para la gente del Verde. Que nos escuchan siempre, siempre nos escuchan. Así que le mandamos un saludo grande, el cariño de siempre. Lástima que es hincha de River el Negro, ¿no? Estuvo de cumpleaños el otro día, Julio Roque Arenas, así que gran saludo ahí para ese chango del barrio Parque. Así que bueno, para el Negro Arenas, para Norma, para Rodrigo, a toda la gente del Verde, abrazo grande, Negro querido. Y que sigas disfrutando de este solo éxito. 15 años en vivo en La Popular. Así arrancamos un nuevo mes en la radio. A toda madre. Ándale un gran saludo. Dice un abrazo para el oso ahí de parte del Negro Limón. Estamos sonando fuertemente en todas partes. Ponémelo al Negro Albert. Pónemelo un cachito al Negro Albert. Hoy se celebra el día de la Pachamama, Tempranito nos dejó este audio el Negro Albert. Abrazo grande.
1: Hola, hola, ñaño. ¿Qué tal? ¿Todo bien, negro? Feliz día de la Pachamama, papá.
0: Gracias.
1: ¡Viva la Pachamama, carajo!
0: Así es.

0: Gracias, Madre Tierra, por darnos todo lo que nos das en esta vida.
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Es uno de los más solicitados aquí en Solo Éxitos. Una de las canciones más escuchadas. La música de Germain junto a la banda del monstruo Sebastián. Llenando de música tu radio. Sabadum. Somos FM Popular.

0: la muy buena música aquí en Solo Éxito. 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
3: Y tenemos que seguir con esas canciones que te van derecho al corazón. 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

casi en el final del programa del día de hoy, a pleno en este sábado, arrancando el mes de agosto, a toda madre en la popular. 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
0: Señoras y señores, llegamos al final. Nos vamos, nos vamos, nos vamos, nos vamos. Por Dios.
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0: Poneme la sirenita que nos vamos.
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0: Y deja que te cuente, hermano, cómo. Un hermoso comienzo de mes.
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0: buenas ventas en este sabadón para todos los amigos comerciantes. Estamos muy agradecidos siempre a las empresas, a los empresarios, sindicatos que hace muchos años apoyan esta locura cuartetera. Hace 15 años que apoyan Solo Éxitos Radio. Muchísimas gracias. La dirección de la radio por el aguante de siempre, por los minutos prestados. Feliz día a la Madre Tierra, feliz día de la Pachamama. Que comience este mes de agosto con la mejor. Para todos los vecinos de Caleta Olivia, la mejor vibra siempre desde la radio.
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0: Mi nombre es Cristiana Moreno, soy el encargado de la musicalización. Pues está al aire, producción de Solo Éxitos y encargado de contenidos en la radio. Final se puede escuchar quizás por ahí esa voz como que se quiere quebrar. Con esta cortina se nos pone la piel diferente.

espero que a vos también. La entrega siempre, con toda la vibra, la buena onda y la energía desde la radio. Buena vida para todos, buen fin de semana, buen comienzo de mes. Que tengas un fin de semana de perlas. Próximo lunes, si todo sale bien, venimos y copamos tu radio. Buenas tardes, chao.

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15:20 minutos en la República Argentina. Escuchábamos ¡Qué locura! Cuarteto Sesión, la música de Gilda, Corazón Valiente. Y la novedad popular de la semana, queridos amigos, la Pepa Brizuela. Tengo, pero tenemos que ir a presentar como cada sábado, señoras y señores. Vamos, vamos, vamos, que se arma, se abre el patio.

0: patio de Luli, señoras y señores, en este sábado, para contarles también que el próximo sábado 8 de agosto tendremos música en vivo en el patio. El trío Sierra Maestra aquí en los estudios de La Popu el próximo sábado para traernos unas canciones, unas voces. Tremendo los chicos, ¿eh? El próximo sábado estarán aquí en los estudios de la radio, sí señor. Bueno, el patio del día de hoy se va armando de la siguiente manera con los pedidos y solicitados de ustedes a través del mensajero de la radio. En el día de la novia, para esas novias a las cuales tuvimos que decirles adiós.
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0: ¡Traeme la caña con ruda!
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cumpliendo con el pedido, los Nocheros con Cristian Herrera. Entre la tierra y el cielo, en el patio de Luli, queridos amigos, cerrando. Vamos, vamos, vamos. Son unos changuitos nuevos que andan cantando. Los Mellizos Díaz con el changuito yuteño.

bonito, che. Y de esta forma cerramos el patio de Luli hasta el próximo sábado con la visita en vivo del trío Sierra Maestra. En el final un poquito el elegido de Dieguito Durán por la caña con ruda.

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3: ¿Cómo anda la banda de la LED? 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
4: Quisiera agradecerle al clavo que me trae
3: en el día de la novia.

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7: Amigo Luis Mauricio. Ponémonos más. Uno más, que quiero escucharlos ahí. Hola.
8: Hola, Ulises, ¿cómo andás?
7: ¿Cómo andamos?
8: ¿Todo bien?
7: ¿Todo tranquilo?
8: Mira, el tema que yo le dedicaría a mi novia, Vanessa Soledad, sería A mí no me importa el dinero, de Los Decadentes con Julieta Venegas. La verdad que hemos pasado algunas situaciones donde la plata no nos alcanzaba y bueno, siempre estuvimos juntos, siempre nos estuvimos apoyando. Así que es un tema que nos super identifica. Mi nombre es Lescano, Lescano Luis.
7: Ah, se le cortó ahí. El amigo Lescano Luis. Ahí va el tema que solicitaste.

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1: Qué bonito, che, 4 minutos para las 4 de la tarde. Música de la gran cadena popular sonando con grandes éxitos solicitados. Esto es así, un poco de acá, un poco de allá. Fernando Vladis, Morido en tus brazos. Gary, todo. Soy Axel, quisiera dedicarle una canción a mi novia, a mi mujer, madre de mi hija, que la amo muchísimo. Pasar el tema como tú, que lo canta Luciano Pereira. Bueno, hay muchos saludos por el día de la novia. Gracias, Ulises, por el tema Los Decadentes, Julieta Venegas. Saludos a Ramón, que cumpleaños hoy. Está haciendo la previa para ir a Forja. Soy loco, Museo José Ignacio Díaz. Aguante, Talleres y La Mona. Nos manda la foto acá. Un abrazo. Estoy trabajando en un lavautos de Montecristo. Soy Luciano Argüello. Saludos a, en el día de la novia Soledad, a mi novia. Decirle que la amo con todo mi corazón y que se prepare para esta noche. ¡Apa!

En Villa del Rosario, volviendo de San Luis, Franco. Me cuenta Gustavo que el ramito 7.000 pesos, de color amarillo, si quieren pasar a ir por ahí en el kiosco de flores, zona Buen Pastor, capuchinos, vayan de parte de quien les habla ahí. Yo te puedo mandar un audio por el Día de la Alegría, dedicarle jardín con enanitos de Monado, luna cautiva por el patio, a ella, Uli, mi novia, para siempre, mi alegría de vivir cada día, gracias. Cine, espacio, nombre completo y tres últimos del DNI. Sigan participando por las entradas para el cine. En la próxima hora con las recomendaciones. Regalamos las entradas. Cámbiame la música.

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0: Muchas gracias a todos, Ulises y toda la banda.
1: Amigo, muchas gracias, mamá.
0: Muchas gracias. Siempre disfrutando, representando el cuarteto de ustedes, ¿eh?
1: Gracias, amigo.
0: Gracias.
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4: 15 minutos de las 4 de la tarde, señoras y señores, queridos amigos. Bienvenidos a una nueva hora de programa. En el Día de la Novia, otro elegido por Dieguito Durán.

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19 minutos de las 4 de la tarde en la República Argentina. Señoras y señores, queridos amigos, la gran cadena popular presenta la fiesta popular del fin de semana y ha llegado el momento de presentarles a ustedes las recomendaciones de series y películas. A ver. Bueno, el otro día me crucé con algunos oyentes y me dicen, che, están buenas las películas que venís recomendando. Están buenas, y las series más o menos, me dice. Bueno, vamos a tratar de mejorar un poco entonces para con las series y demás. Bueno, chicos y chicas, señores y señores, queridos amigos, ¿qué les vamos a recomendar para este fin de semana? Escuchame una cosita, querido. Chao, don Diego. Se va el Diego Durán ahí, le mandamos un beso, un abrazo grande. A vos te pregunto, ¿qué harías si te despertás solo, pero solo, solito, solo, en una nave espacial? Te despertás en una nave espacial, así nomás de la nada, en medio del universo. Ahí vas andando entre planeta y planeta, y estás ahí en el más allá, en una nave espacial. Sin acordarte tu nombre, vos no sabés nada tuyo, nada. Pero de repente descubrís que sos la única persona sobre la Tierra que puede evitar la extinción del planeta. Sos la única persona. Basada en la novela del autor de El Marciano y protagonizada por Ryan Gosling, esta película sigue a un profesor de ciencias que despierta sin memoria en una misión espacial desesperada para salvar a la Tierra. En el camino descubre que el espacio guarda sorpresas insólitas. Es ciencia ficción, hiperatrapante, es inteligente y también es un poco emotiva. Es una gran aventura espacial del momento que te deja con el corazón en la boca y a veces con una sonrisa en la cara, se podría decir. Proyecto Hail Mary, ahí te digo bien cómo es el nombre, porque está con otro nombre también, a ver. Claro, Proyecto Hail Mary o Proyecto Salvación se llama. Proyecto Salvación, la van a poder encontrar en sus plataformas de streaming a esta película. Proyecto Hail Mary o Proyecto Salvación. Muy buena película, recomendada entonces. O también me están diciendo acá, Proyecto Fin del Mundo. Tiene tres nombres. Proyecto Hail Mary, Proyecto Fin del Mundo o Proyecto Salvación. Muy bien, muchas gracias. La segunda película que vamos a recomendar es una comedia negra, es una comedia, es un drama, es un thriller, tiene un montón de cosas. La historia comienza así. Faltan tan solo 7 días para la boda del año. Imagínate, todo es lujo, flores, sonrisas, hasta que de repente hay una revelación inesperada del pasado de los novios y transforma la fiesta soñada en una verdadera cacería psicológica. Así nomás. Fíjate cómo empieza. Con un dueto actoral potente entre Zendaya y Robert Pattinson, esta historia muestra cómo una relación aparentemente perfecta empieza a desmoronarse segundo a segundo, cuando de repente, antes del casamiento, salen a la luz verdades ocultas. Bueno, una película. El tema de las parejas, los secretos, la confianza. ¡Qué tema, ¿no? ¡Qué momento! La película se llama El Drama, ¿sí? Vamos a ver si tiene otro nombre por las dudas. Sí, se llama El Drama. La película es una comedia negra con romance, con thriller, con drama, con todo. El Drama, la segunda película recomendada en este sábado. Continuando con las series, en este momento de recomendaciones, ¿te gustan las películas de los muertos vivos, de los zombies, onda Resident Evil y todo lo demás? Bueno, imagínate un pueblo en el que de repente los muertos empiezan a volver a la vida, pero ojo, no como zombies, esos de las películas, viste que quieren comer, no, sino que vuelven iguales a como eran. Exactamente.

Esto está basado en un cómic. Un oficial de policía tiene que investigar qué causó la milagrosa resurrección mientras lidia con tensiones comunitarias, fanatismos y un misterio policial que amenaza con destruir al pueblo. Es una mezcla de entre un policial, suspenso fantástico. Tiene esa intriga semana a semana o de última de maratón, no sé cómo lo vas a ver, que deja a la gente que está elaborando teorías, a ver de qué pasó. La serie se llama Revival, ¿sí? O Revival, a ver si tiene otro nombre. Por las dudas chequeamos esta serie. Revival, ¿eh? Revival es la serie, para que la vean. Perfecto, sí, Revival, así búsquenla, así. Revival es la serie que estamos recomendando. Y por último, ¿hasta dónde llegarías por una última oportunidad de gloria si fueras deportista? ¿Hasta dónde llegarías? Esta serie que vamos a recomendar es un ex famoso deportista que tocó fondo hace 20 años y decide arriesgar todo lo que le queda en su círculo para volver de vuelta a la profesión. Y busca hacer una hazaña muy grande en su vida. Está protagonizada por Will Ferrell. Es una comedia de deportes. Es la historia de un ex golfista profesional que busca completar el Grand Slam dos décadas después de su época dorada. Se llama The Hawk. Hawk con H-A-W-K. La recomendada también, cerrando este bloque. Si tenés algo para recomendarnos, mandalo a través del mensajero de la radio.

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¡Qué lindo, qué bonito! 45 minutos de las 4 de la tarde, queridos amigos. La música que sonaba de la mano de la banda de Carlitos No Se Casa, Fingí Demencia, Banda 21. Ganadores de las entradas para el cine. Pablo Sola o Solá, no sé porque si será Sola o Solá, 490. Y Luis Lescano, 262. Se llevan cada uno una entrada doble para Cines Dino, Ruta 20 o Alto Verde. Pasen por la radio Alvear 139 y se llevan cada uno una entrada doble. Son válidas hasta el 5 de agosto. Qué lindo los ganadores. Un abrazo muy grande a disfrutar en el Día de la Alegría. La Alegría Popular.

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2: Minutos para las 5 de la tarde. Reitero, ganadores: Pablo Solá 490, Luis Lescano 262. Se llevan cada una entrada para el cine, una entrada doble para Cines Dino en Ruta 20 o Alto Verde. Nos vamos. Ya está llegando Silvina Ledesma para hacer el Clave de Sol. Un abrazo muy grande para todos, chicos. En el día de la novia, en el día de la alegría, en el día de la Pachamama, un abrazo grande. Que sigan disfrutando de lo que resta de la jornada en este comienzo de agosto. Y que sea un mes espectacular para todos, ¿eh? Quien les habla, mi nombre es Ulises Llanos. En el final, la música de Germain, Herido. Y nos encontramos el lunes a las 5 de la mañana para hacer juntos. ¡Arriba la Popu! ¡Chau! ¡Hasta el lunes!

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0: Muchísimas gracias, mi amor.
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0: gracias, Euge.
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Invitamos al creador de esta canción, a Pitbull.

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4: Para amigo Luigi, que lo había pedido.

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1: Estos son los títulos del portal de Cadena 3 Argentina de la hora 20. Bomberos combaten un voraz incendio en el sur de Córdoba. Hay preocupación por el viento. El fuego se inició el viernes por la noche en la zona de Cortaderas en San Pacho. Dotaciones de varias localidades y dos aviones hidrantes trabajan para contener el avance. El gobierno hará inspecciones en escuelas y advierte con sanciones a los gremios. El Capital Humano realizará controles durante la huelga nacional del lunes para verificar el cumplimiento del servicio mínimo. Advirtió que aplicará sanciones si se detectan incumplimientos. Conmoción en una localidad bonaerense. Hallaron muerto a un niño de 12 años y su padre confesó el crimen. El hombre de 41 años quedó detenido tras admitir el homicidio de su hijo. La justicia investiga las circunstancias del hecho ocurrido en la vivienda en la localidad bonaerense de Almirante Brown. Boca Juniors jugará ante Estudiantes en el Ducó por obras en la Bombonera. El Xeneize oficializó que recibirá al Pincha en el Estadio de Huracán mientras continúan las obras de renovación del campo de juego de la Bombonera. Finalmente, Belgrano no pudo con uno menos ante Argentinos y cayó 1-0 en Alberdi. El campeón vigente del fútbol.
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1: Que no te irá. ¿Cómo anda la gente linda? ¿Cómo anda la gente bella? ¿Qué tal? Sacaracataca. Hola, mi hermano, me dice por acá, Jonathan. Acá estamos, escuchando en el colectivo un maestro, el chofer, la Popu al fondo, dice. Viajo a Mina Clavero, Villa Dolores. Vamos, hermano, vamos. Al colectivo de un Sarmiento, me dice. Bueno, saludos a toda la gente del Sarmiento que nos va escuchando. Tiki, tiki, tiki, tiki. Están pidiendo música. El colectivero no. El chofer no. El chofer tiene que ir con la mano en el volante y cuidando a toda la gente, por favor. Pero de último, si el Fercho te tira y dice, ¡pedile uno de Gary! Bueno, le ponemos. Que nos manden otro de pasajero que esté en el Sarmiento viajando a Mina Clavero, Villa Dolores. Me ponen, ya mismo por el mensajero, pida música, que le musicalicemos el viaje.

que cuando lleves. Hola, ¿cómo estás? ¿Le podés decir a Cintia que ni sueñe que le cuido el lío para que se haga las uñas? Bueno, vamos. Cinti, dice L, porque no pone nombre, no pone nada acá, pone L. Dice L que no te va a cuidar nada el nene, ¿sabes? Buenas noches. ¿Qué dice por acá? Prohibido hablar mal del campeón, Miguel de Puerto Madryn. No, en ningún momento hablé mal del campeón. Estoy preguntando qué pasó con los hinchas de Belgrano, que bueno, ¿cómo están los hinchas de Belgrano hoy que recibieron su primer derrota desde aquel hermoso campeonato? Pregunto. Vamos calentando el sábado a la noche. Dale que tenemos el bloque de Jiménez después de las 22. Tengo sorteito como todos los sábados a la noche. Tengo a la hora 21 las novedades que salieron esta semana. Así que los quiero atentos. Vamos pidiendo un poco de música por lo pronto. Yo les iba a decir que arranquemos tranqui la noche, pero me parece que se va a hacer un poquito difícil.

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2: Escucha.
1: Dale, que sábado a la noche, quiero que me cuentes.
3: ¿De dónde?
1: ¿Cómo?
3: ¿Qué se hace hoy?
1: ¿Hay algunos que están recién cobrados?
4: Vamos, que la noche de la Rioja es una fiesta.
1: Claro, y la noche de la Argentina, ni te cuento, nos escuchan de distintos puntos del país, por eso digo. Con el príncipe.

0: Entre dos amores, el príncipe Germain. Si es sábado, que no se note.
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0: más triste del barrio, Brumas. Lo que pasó entre tú
1: y yo. ¿Por qué grita, señor? 8:27, pare un poco, ¿qué le pasa?
0: Ah, yo conozco una amiga esa. ¿Qué le dicen la migajera, Santi? Picoteaste y a volar. ¿Qué dice por acá? Marcelo, hermano, es la noche. Es sábado la noche. Conra, me tienen las tarlipes al plato con Germaine. ¿A qué rato lo ponen? No es el monstruo. Es un par de categorías menos. Capaz tiene acciones en la popu. No creo que tenga acciones en la popu. Parece que es un tema que rota bastante. Y bueno, está programado en algunos rankings porque se lo ha votado también la gente. Recuerden que los rankings lo arman ustedes, chicos, ¿eh? ¿Qué me dice por acá, don Héctor? Arde la popu en Villa Dolores con Raquel. Bueno, justamente Héctor me decía, Conra, un tema de Germaín, dale que vamos en el bondi Sarmiento. Para la gente que recién se suma, me mandan un mensaje diciéndome de que me van escuchando en el Sarmiento. Yo dije, si hay alguien con la app descargada en el Sarmiento, que me mande mensaje y me pide un tema. Don Héctor, me acaba de hablar que viene en el Sarmiento y pedí un tema. No, estamos hoy, chicos, estamos conectados de una forma... ¡Ay, papá, por Dios!

0: Muchas gracias.
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somos tres en el aire. Marcos Bainotti. Tengo algo del profe dando vueltas por ahí, algo nuevito de lo que sacó. Ahora a las 9 lo vamos a estar citando. Leo Settembrini y Lucas Ninzi. Bueno, perfecto. Tiki, tiki, tiki, tiki, tiki, tiki. ¡Muy cobarde! 20:47 en la República Argentina. ¿Qué nos cuenta la gente desde dónde nos están escuchando? ¿Qué se hace este fin de semana? Se pide fiado a todo el mundo, ¿no? Conrado querido, decirle a Florencia Castro que pague el pollito a las brasas. Vamos, que no es caro el pollito a las brasas. Es más, si Flor se paga el pollito a las brasas, vos... creo que es Cristian el que me escribe. Vos, Cristian, te pagas o la gaseosa con el fernet. Te puedo, hola Conra, me dice Yelén. Te pido puedas pasar un temita de Sabroso, Maldita Hermosa o No Te Olvido, porfa. Estoy a full limpiando la casa como cada primero de mes para renovar energía. Muchas gracias. ¡Mira vos! Tomaron la caña con ruda. Hay gente que está todavía tomando desde la caña con ruda. Me cuentan. Claro, hay gente que arrancó temprano con la caña con ruda. Sabés que no para más ahora. Hola, Conra. Soy Verónica de La Calera. Dame un tema, por favor, de la Euge. No sé. Para mi dulce amor, Marcelo, Marcelo, que vive el amor en esta noche.

0: Mariposa de la Noche, chévere.
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La conga junto a Juan Fuentes, la mide tan alto, la. Te cabe el engaño. Dale, que 2 minutos para llegar a la hora 21. Nos quedamos nosotros hasta la 1 de la madrugada haciendo el aguante, por supuesto. Buenas noches, Conrado Vicens. ¿Puedes poner Mari del Burdel completo, cantado por la Mona Jiménez y Fernando el Turco Oliva? Muy bien, Mari, la del Burdel, anotamos. Todo para el bloque de Jiménez a la hora 22. Claro, claro, tenemos un bloque de la Mona que suena todos los sábados a la hora 22. Por supuesto, lo podés programar vos, ¿eh?

Bueno, en un ratito vamos con las novedades de esta semana. A ver qué tengo, voy a pispear. El pispeo. ¿Qué tengo? Tengo algo de Dale que va. Tengo algo de Desacatao. Tengo lo nuevo de Marco Bainotti, que te lo estuvimos presentando. Y hay dos temitas nuevos de Trula. Bueno, muy bien, perfecto. Ah, la banda de Banda Mix también sacó temita nuevo. Listo, perfecto, vamos anotando.